Daniel Rolón dice que se puede amar y ser infiel al mismo tiempo. Escucho sus comentarios. Porque la nota de voz te da doble chance para llevarte la pizza de Pizza Express. Como siempre, si nos mandás una nota de voz, vas a tener doble chance. Además, tenemos invitaciones para el Club Centro Unión.

0: me gusta esta canción, ¿eh? Están bailando. Carolina, tenemos una nota de voz de Carolina. Claro, ahora Carolina tiene todo el tiempo del mundo. La vida loca. ¡Hola!
1: Buenas noches, Matías.
0: ¡Hola! Va agarrando fuerza la voz.
1: En casita.
0: ¡Qué lee! Mirá, mirá.
1: Mientras que Garrel hace su rutina, o no sé cómo llamarlo, de rodillo.
0: Rodillo.
1: Los niños son de ver y yo escuchando la radio.
0: Sí, sí, ahora tiene que...
1: Bueno, saludos para todos.
0: Tiene que sacarse la energía en algún lado. Rodillo. Un beso grande, Carolina. Me alegro un montonazo, ¿eh? Me alegro un montón escucharte con energía. Cada vez con más energía, ¿viste? ¿Te diste cuenta con el audio anterior de ayer o antes de ayer? Y con el audio de ahora es como que vas agarrando fuerza. Me encanta. Bueno, vamos arriba, a recuperarse. Mañas sobran, me parece. Así que bueno. Saludo grande, Caro, gracias por la compañía. Muy buenas noches, hola.
2: Muy buenas noches al programa.
0: Hola.
2: Café Místico.
0: ¿Con?
2: La conducción de Matías.
0: Ah,
2: mi amigo Matías.
0: Sí, yo
2: estoy escuchando por la 104.1 FM.
0: No hay otra.
2: Miércoles.
0: No hay otra radio. No busque que no hay.
2: Le mando un abrazote al grupo y un abrazote para ti.
0: Vamos arriba. Marina, un beso grande. Un beso grande, bienvenida como siempre, Marina.
3: Y ya en el casting dijeron:
0: ¿usted?
3: Usted no es la de Instagram.
0: Saludo grande para la presidenta, buenas noches. Por acá presente, ley activada, siempre sobre situación de miércoles. La ley activada siempre, coma. Sobre la situación de miércoles. Tiene que ser muy descarada la persona para amar y a su vez ser infiel. 9783, Adriana, pero para Adriana, pero Gabriel Rolón dice que se puede. Dice que una cosa es amar y otra cosa es el deseo. ¿Sabes qué, Adriana? Lo que te dé la gana.
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0: 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La música de Montaner, padre e hijo, cantando lo que te dé la gana.
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0: Saludo grande para Andrés, que nos está escuchando. Matías, sintonizando el programa. Pásame algo. Opa, qué buena selección esa de Abel Pintos. Bueno, vamos a escuchar algo de Abel Pintos más adelante con Luciano Pereira. Bien, vamos, muy buena selección, Andrés, te mando un abrazo.

Acá sigo leyendo sobre se puede ser infiel y estar enamorado. Bueno, ya lo vamos a leer algún mensaje más en un ratito. Para que vayan entendiendo la situación de hoy. ¿Se puede amar y ser infiel al mismo tiempo? Es la pregunta de hoy miércoles, de la situación de miércoles de hoy. ¿Se puede amar y ser infiel al mismo tiempo? Piensen bien, ¿eh? No se pongan a contestar apurados. ¿Se puede amar y ser infiel al mismo tiempo?

todos modos, no, no, ni te pregunto. Matías Valdés, canta, estrella corazón del interior. Bueno, acá sigo leyendo sobre Rolón y este artículo me interesó. El amor es una construcción, un punto de llegada. Tiene que ver con el tiempo, con la entrega, el compromiso. El deseo es urgente, instantáneo y puede surgir aunque estés enamorado. Es complejo de aceptar, a veces incluso molesto. Pero por muy enamorada, enamorado que esté una persona, siempre está la posibilidad de que en su camino se cruce con alguien que le guste. ¿No? ¿Sigue el artículo? Ahí va, sigue por acá. Siempre está la posibilidad de que aparezca la tentación. Entonces, ¿es imposible ser fiel? Hay que entender algo. La fidelidad no pasa por el hecho de estar o no estar con otra persona. La fidelidad tiene que ver con un acuerdo. Y la infidelidad tiene que ver con la ruptura del acuerdo. ¡No! ¡Me enloquece! No quiero leer más. No, no quiero leer más.

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0: Tía, yo quiero ir al baile. 0071, Silvana. Bienvenida, Silvana. Gracias por estar. Lucho, buenas noches, genio. ¿Qué situación de miércoles? Ah, pero pará, pero no me contestó. Ah, qué chistoso. Qué chistoso, qué chistoso. Bueno, Macarena, hola, Maca, perdón, Maca. Mati, ya estamos listos para el TikTok de mañana. Bueno, algunas cosas he configurado para mañana, pero todavía no. No sé, dice, si se ama no es infiel. No hay mucho que agregar. Si el otro rompe el pacto de la confianza que tenía, ahí se terminó todo. Bueno, pero una cosa es el pacto y otra cosa es romper el pacto, ¿no? Romper el pacto, porque Rolón trata de explicar que una cosa es el amor y otra cosa es el deseo, ¿no? Este artículo está para seguir leyendo, ¿eh? No es para un día solo este tema, me parece. Pero bueno, Lucho se agarra la cabeza, manda un... Claro, sí, muy pocos se animan a contestar esto. Yo sabía que todos marcha atrás. Todos quieren situación de miércoles, pero después una marcha atrás gigante. Si hay infidelidad, no hay amor. Fin. Yo lo mando a la mierda si me es infiel. ¿Qué sabe, Rolón? Yo quiero la pizza, dice Juli. Un beso grande. Juli se enojó con Rolón.
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0: Saludo grande para la barra de los pequeños. A ver, uy, qué cantidad de audio que mandaron. A ver, pará un poquito. Vamos a pasar todos juntos. Aguarden un ratito. A ver. El galán. El galán de la radio. A ver, espera un momentito, ahí lo estoy. Ahora sí lo vamos a escuchar, a ver.
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0: Lo tenemos a Santino. Está Santino, hola Santino.
2: Hola Matías, ¿cómo estás? Acá estamos con la guía activada, como todos los días. Bien. Voy a dar mi opinión.
0: Apa.
2: Sé que soy muy chico, pero voy a dar mi opinión con lo que me ha enseñado mi madre en los 13 años de vida que
0: no,
2: tengo.
0: ¿Quién?
2: Que no. No se puede, totalmente desubicado. ¿Eh? Una cosa fuera de lugar.
0: Pará.
2: Si vos engañás a una persona,
0: sí.
2: A tu pareja, a quien sea,
0: sí.
2: Y la más, mentira. Porque traicionás su vínculo, rompés la confianza que esa persona te tiene hacia vos.
0: Se enojó Santino.
2: No se puede, está totalmente desubicado. Porque la otra persona confía en vos. Y vos rompés esa confianza,
0: la pucha.
2: Se rompe todo, o sea, se rompe el núcleo.
0: Se parte.
2: Llegó el fin, punto.
0: Además,
2: entonces, audiencia de los escapados,
0: sí.
2: Por favor, evite esas cosas. Evite de romper el vínculo, por favor. No rompa la confianza porque van a terminar solo como un perro.
0: Epa.
2: No, quédate quieto. Matías, mejor dicho, escuchando tu audio,
0: sí.
2: Razoné lo mínimo, totalmente lo mínimo.
0: ¿Qué piensa?
2: Ser fiel,
0: sí.
2: Y amar al mismo tiempo,
0: sí.
2: Se puede.
0: ¿Cómo?
2: Gente. No lo hagan.
0: Pará, pero ¿se puede o no se
2: Matías,
0: puede?
2: Y última cosa.
0: Sí.
2: Por favor,
0: sí.
2: Regálame dos entradas para el baile. Una para mamá y una para la compañera nueva de la radio, Belén.
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Tarantino tiene que venir a la juntada, dice Mónica. Pará, Mónica. Pará, Mónica. Ojo, yo vi que bailan los dos, ¿no? Porque son dos hermanos, Santino y no me acuerdo. Vi un video el otro día que estaban bailando, no sé, en un cumple. Bailaban muy bien y nosotros que pasamos bailando, tendrían que estar, muy bien. Le podemos hacer el gusto a Mónica, una sorpresa le podemos dar. No, Mónica, tremendo, ya quiere invitar al encuentro. Una genia. Bueno, hay nota de voz. ¿Quién está? Ana de Centenario. Nos vamos hasta Centenario.

0: tenemos la nota de voz. Hola, Ana.
1: Buenas noches, ¿cómo estás?
0: Hola, Ana.
1: Esta noche de miércoles. ¿Qué día de miércoles hoy?
0: ¿Cómo llueve?
1: Pero bueno, es lo que hay. Les mando un saludo grande a los escapados y acá estamos con la ley activada y escuchando
0: la
1: 104.1 FM Escape Mix con
0: el
1: locutor Matías Luján Puitberg. Bueno, acá estamos un poco ahí bajoneado, pasé todo el día en mi trabajo hoy con la mala noticia que le tocó pasar a Lucas Hugo. Como es un mal momento de tanto dolor,
0: sí,
1: pero bueno.
0: Sí.
1: ¿Qué le vamos a hacer? La vida es así y hay que seguir para adelante nomás. Dale, te mando un besito grande para todos y a seguir con todo, escuchando la buena música. Besitos.
0: Un beso grande, un beso, Ana. Un beso grande, sí. Durísima la noticia. No quisimos comentar nada en el comienzo del programa porque bueno, ya está en todos lados. Es un dolor gigante para la familia y lo mejor que podemos hacer es respetar este momento sin hacer comentarios, quizás a veces, sin estar publicando, atomizando en redes de la noticia para un lado, para otro. Fuerte abrazo para Lucas y para toda su familia. ¿Sigue hablando Santino? No, Santino está metidísimo con el tema, ¿eh? A ver.
2: Pa' que no jodan más y no me hagan limpiar más. Y que se vayan a la mierda.
3: No te das cuenta.
0: Pará, pero su mamá lo hace limpiar. Lo hace ordenar, limpiar. Y usted quiere que se vaya para el baile. Pero pará, ¿y usted con quién queda? Si mamá se va al baile. Buena pregunta, ¿no? Ah, con el papá, bueno, sí, con el papá. Si usted se queda con su padre, estaríamos autorizando a su mamá a ir al baile, ¿no? No, pregunto, porque capaz que me hace que el papá también quiere ir al baile. ¿Cómo se hace? Buenas noches, ¿cómo están? Desde el Taco, escuchando. La fidelidad es un compromiso con uno mismo y la otra persona. Y la infidelidad es ser hipócrita con uno mismo. ¡Wow! ¡Wow! ¡Karina! ¿Karina no? ¿Karina de Tacuarembó? Agarró el cuchillo y nos mandó ese texto.

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0: pero confirmadísimo lo de Denis Elías, ¿eh? 3 de octubre en el Club Centro Unión de Durazno. Después del 24 ya estaremos informando sobre esta fiesta. Bueno, saludo grande para Jessy, que nos está escuchando, su matecito genio. Muchas gracias, Jessy. Deja una nota de voz además. ¿La tenemos ahí? Hola. Hola.
1: Bueno, acá cumpliendo con la ley 14.069, como siempre. Muy bien. Escuchando la 104.
0: Ay, ay, ay.
1: Con el matecito, recién lo apronté.
0: Muy bien.
1: Al matecito.
0: Ah, sí.
1: Llegué de clases, sí. Y tenía que prender la estufa así o así. Mientras tomamos unos mates y escuchamos el programa, vamos a hacer un pastel de carne hoy.
0: ¡Qué
1: rico! Así que nada, besos para los escapados. Saluditos para todos.
0: Muy bien, saludo grande, Jessy. Bueno, aprontando el matecito, preparando la cena.
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0: Completito.
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0: Tenemos nota de voz, es Lucy. Hola, Lucy.
3: Hola, Mati.
0: Hola.
3: ¿Cómo estás?
0: ¿Cómo
3: ¿Qué estás?
0: ¿Estás
3: haciendo?
0: Acá, sentado.
3: Sí, ya sé.
0: ¿Qué?
3: Estás conduciendo Escape Mix.
0: Ah.
3: Claro. Bueno, no sé qué pasa ahí con eso de la situación.
0: ¿Cómo?
3: A mi parecer,
0: sí.
3: Si vos amás,
0: sí.
3: No podés ser infiel.
0: Ah.
3: Amar es una cosa.
0: Ah.
3: Y desear es otra. ¿Verdad?
0: Claro. ¿Y entonces?
3: Es lo que yo opino.
0: Sí.
3: Si vos amás, no podés ser infiel.
0: ¿Y?
3: Chau, chau, abrazotes.
0: Ah, pero ¿y qué? ¿Pero en qué queda la cosa? Tenemos invitaciones para regalarte para este 24 de agosto en el Unión.

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0: Hola, buenas noches.
2: Hola, buenas noches.
0: Hola, Inés.
2: Matías, bueno, mi primer audio.
0: Es verdad.
2: De que escucho la 104.
0: Es
2: de
0: verdad.
2: Tu programa.
0: Primer audio.
2: Escapados, bueno.
0: Bueno, a ver. ¿Situación?
2: Quiero. Sí, la pizza y la
0: ensalada. Aquí quiere todo.
2: Pero sirve que te alcance, que bueno.
0: Bueno.
2: Voy a ver si me puedo ganar algo.
0: Bueno,
2: un beso grande. Pará,
0: y la situación.
2: Todos, la situación. Para mi hija,
0: Inés.
2: A mi amiga Olalo.
0: Se emocionó con el audio.
2: Para mi hijo mascota Bartolo.
0: Mira Bartolo.
2: Que canta como los dioses. Bueno. Un beso grande para
0: muy
2: todos.
0: Bien. Le perdonamos porque es la primera vez que nos manda audio, así que está bien. Muy bien, Inés. Creo que Maca nunca envió audio. Inés, la primera vez. Me están avisando algo por la cucaracha. ¿Qué pasó? ¿Cómo? ¿Cómo? No entendí. ¿Hay un audio de los escapados? A ver, ¿nos metemos en la casa? Vamos a la casa, vamos a la casa de los escapados.
3: La señora se está contradiciendo porque si pará, vos amás...
0: Pará, ¿cómo va a hablar de la señora?
3: Puedes desear,
0: ¿de quién?
3: Dijo.
0: Ah, de Lucy.
3: Entonces, a veces, el deseo y el amor no puede ir
0: se está metiendo
3: de
0: con
3: la
0: Lucy.
3: Mano. O pará. Sea que...
0: Pará un poquito.
3: Podés amar a una persona, pero puedes desear a otra.
0: Pará.
3: Es como que...
0: Pará.
3: Tenés un alfajor en la mano, pero tenés ganas de comer otro alfajor. ¿Entendés? Está raro.
0: Ah, mirá. Opa, está bravísimo el grupo.
3: Claro, Walkie, tenés tremenda hambre y querés comer comida, pero a su vez te trae el mate. O una Dunkel.
0: ¿Qué le pasa? ¿Qué está pasando en el grupo de los escapados? Pero, pará. Hay como mala energía en los escapados. Viste que cuando ya están conviviendo por mucho tiempo, ya arrancan a sacar los trapitos al sol, ¿no? Se arranca a descubrir quién es quién. Pará, atacó Valeria a Lucy diciéndole que se contradice Lucy. Yo no noté que se contradice. No me di cuenta si se contradice.
4: Recontralado ese mate. ¿Vos qué sacás ese mate, Walkie?
0: Recontralado. Bueno, ahora Paolo que critica el mate de Walkie, a ver.
4: Recontralado ese mate. ¿Vos qué sacás ese mate, Walkie? Recontralado.
0: Tremendo. No, estamos en este momento, estamos en la casa de los escapados. Hay de todo, está pasando de todo en este momento. Se están peleando entre ellos, están volando los almohadones. Está muy enojada Walkie, se agarró los pelos, se agarra los pelos Walkie, se tira al piso, patalea. No sé qué le pasa, a ver.
4: Mira, fatal.
0: Fatal, bueno. Viene pasando de todo en los escapados. ¿Hay más? ¿Más para ver? Sí, me gustaría ver más.
4: Sí, aparte Luján inventa, vos, no invente nada, Luján.
0: Ah.
4: No arme el IVA, pedo, hermano.
0: Bueno, enojadísimo. Señoras y señores, Mónica ahora que tiró el huevo frito al piso, está enojadísima, Mónica. Música, maestro, por favor, está malísimo.

0: Abrazo grande para todos los amigos de La Penúltima, como siempre. El otro día estuvieron en vivo un ratito en el vivo que hicimos en TikTok. Estuvieron un ratito. Un abrazo grande para ellos. En cualquier momento vamos a sumar a alguno de la banda de La Penúltima para que esté con nosotros en el vivo de TikTok. Capaz que la semana que viene. Estamos agarrando ritmo recién en TikTok. ¿Me están avisando de qué? ¿Contestó Lucy? Pará un poquito.
1: A ver, Mati, dime, ¿quién es la persona que dice eso de mí, que me nombraste?
0: Pará.
1: Yo digo lo que pienso.
0: Pará.
1: Si estás amando, si amás verdaderamente una persona, que la querés, que la amás, por eso estás con ella, y vas a salir,
0: separemos.
1: Vas a ser infiel con otro.
0: Lo separemos.
1: Por favor.
0: Separemos, por favor. Tranquilos, tranquilas. Cada uno para su cuarto. Gran Hermano está en este momento avisando que se vaya cada uno para su cuarto. Bien. Está bravísimo. Bueno, nos vamos con Santino, que es el que calma las fieras. ¿Está Santino ahí? Lo tenemos a Santino con una nota de voz. Sí, está. Bueno, a ver. Hoy está bravísimo. Hoy no hablo más de estos temas. El lado B del amor, la verdad que... El lado B del amor nos afectó a todos. ¡Hola!
2: Matías.
0: Sí.
2: Ordenar es poco. Esa palabra es lo mínimo. Tenemos actividades. Yo frego.
0: Sí.
2: Y mira, yo frego.
0: Sí.
2: Y cuelgo la ropa.
0: Pobre Uri.
2: Yo frego y cuelgo la ropa. Se sacó los sillones y el bar.
0: Ajá.
2: No coordinando, no, ahí. Para terminar las tareas.
0: Mirá vos, Santino.
2: Y sí, nosotros nos quedamos con papá.
0: Ah.
2: Igual yo me quedo solo. Mientras no ordenar, me salva la vida eso. Que se vaya de mierda.
3: ¿Sabes cómo?
0: Pará.
2: ¿Quién más le va a dar la autorización de ir al baile? Yo, solamente yo.
0: Mirá.
3: Hoy te escucho.
2: Matías,
0: sí.
2: Vos mandás mi lugar, ubicación, hora, día.
0: ¿De qué?
2: Todo, fecha.
0: ¿De qué?
2: Las comidas.
0: ¿Eh?
2: Y yo no voy a cocinar ni nada si llego ahí. Porque yo no quiero perder más papas ni rayas en la olla.
0: Pará.
2: Me hace un poco más cocino yo.
0: Pará, Santino. ¿Usted sería capaz de ir al encuentro de los escapados si lo invitamos? ¿Usted iría al próximo encuentro de los escapados? ¿Iría o no iría al próximo encuentro?
1: A ver, Mati, dime, ¿quién es la persona que dice eso?
0: Pará, Lucy. No, Lucy quedó.
1: Mati, dime, ¿quién es la persona que dice eso?
0: Pará, Lucy. No, quedó enojadísima Lucy.
1: Mati, dime, ¿quién es la persona que dice eso de mí?
0: Pará.
1: A ver, Mati, dime, ¿quién es la persona que dice eso de mí?
0: Ahora te digo.
1: ¿Me nombraste?
0: Otra vez.

0: generó el lado B del amor. No, no, no, lo que ha generado el lado B del amor despertó el mal y el bien. No, no, lo que es la casa de los escapados en este momento. No, no, no, tremendo. Mónica saltando por Valeria, Mari saltando por Walkie, Walkie saltando por todos. Julie que manda sticker para poder cambiar un poco.
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0: Algunos que desaparecieron.
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0: Mónica que ahora se tira. Mirá a Mónica ahora discutiendo. Pero yo te
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0: Mira que no es fácil esto.

Bueno, Santino aceptaría estar en el próximo encuentro. Muy bien, buenísimo. El amigo Quique nos escucha, nos manda un abrazo grande. Vamos arriba, la situación de miércoles, dice, te metiste, ¿en qué situación te metiste? Bueno, me parece que el que es infiel es porque no ama, dice el amigo Quique. Bueno, tenemos ganadores, ¿no? Tenemos ganadores, atenti, porque ya nos vamos para 4P, 22:30. Está el amigo Teco en vivo desde el restaurante 4P en Oribe, esquina Rubino. Ahí estaremos en 4P acompañando un ratito al amigo Teco haciendo nuestro canto. Bueno, las entradas para el baile, Mauro 5872, Silvana 0071, Inés 2745. Nos tienen que dar el ok nada más a través de WhatsApp para nosotros confirmar las entradas. Mauro 5872, Silvana 0071, Inés 2745. ¿Ok? Mañana vamos a tener más entradas, ¿eh? Así que tranqui. La pizza se la lleva Caro 0276. Caro 0276. Todos nos tienen que dar el ok si se enteraron que son los ganadores para nosotros enviar sus datos a los respectivos lugares. ¿Ok? Y el lado B del amor de Rolón dice que se puede amar y ser infiel al mismo tiempo. Ah, no sé. El que conduce el programa es el que hace las preguntas. No tiene por qué contestar. Nos vamos con este tema, que es el próximo tema que vamos a realizar la coreo con los escapados para que...

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0: Muy, pero muy buenas noches. Bienvenidos, amigos, bienvenidos.
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0: Bienvenidos a este miércoles 19 de agosto de 2026, desde este momento y hasta las 12 de la noche, hasta que comience un nuevo día. Nuestro canto en Radio Carve y también por la 104.1 en Durazno. ¿Dónde estamos? Estamos con esta gira, estamos terminando la gira, ¿eh? Comenzamos hace 12 días en Paysandú, después Salto, después Arapey, después Artigas. Bueno, hoy finalizamos esta gira, ¿eh? ¿Dónde? En Durazno estamos, ¿eh? En el centro del país. Desde acá y para todo el mundo. Todo el folclore, toda la comunicación, nuestro canto en Radio Carve. Bienvenidos, amigos. Bienvenidos, no me dejen solo hasta las 12 de la noche, ¿eh?
1: Sí, va muy profundo.
0: ¿Dónde estamos? 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Estamos por acá haciendo el programa en vivo, ¿eh?
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0: Bienvenidos, amigos, bienvenidos.
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0: Y como yo les decía, acá siempre nos transmite la 104.1. Y uno de los directores es el amigo Matías Luján, que lo tenemos por acá. ¿Cómo le va?
2: ¡Qué honor! Por fin vino a Durazno.
0: Perdón.
2: Yo pensé que solamente usted venía a los festivales, pero ahora me doy cuenta que viene.
0: Usted está muy equivocado, vengo siempre a Durazno, ¿eh? Siempre. ¿Cómo le va, Matías?
2: Bienvenido, bienvenido. Gracias por estar por acá. Gracias a la gente de 4P también por abrirnos las puertas.
0: Sí, ya lo saludamos.
2: De este local hermosísimo acá en el centro de Durazno. Y la verdad que, bueno, muy contentos. Paró de llover, dan un poquito de lluvia para mañana, pero después tenemos unos días más sin lluvia. Bueno, ojalá que pare de llover un poco. El río está crecido, tenemos cortado el puente viejo, tenemos algunos inundados también, auto evacuados. Así que, bueno, esperando que
0: esto baje.
2: Que todo baje, sí, que baje el río y que podamos disfrutar también de la nostalgia, que viene una fecha linda también para salir.
0: Sí, se viene.
2: Así que, bueno, un gustazo.
0: Usted ya está pronto para salir.
2: Sí, ya estoy.
0: ¿Qué tiene? A ver, cuénteme.
2: Tenemos una cena show que está organizando la radio.
0: ¿Dónde es?
2: En la sede de Santa Bernardina, cerquita a la radio. Y después tenemos en el Club Centro Unión, tenemos a Marito Silva y los de acá. Un espectáculo espectacular. Dos opciones muy lindas, una cena show y otra baile.
0: Está bien, acá tenemos gente oyente también. Un hombre, saluda.
2: Toda la barra, la abrazo grande. Venga por acá, salude. Venga,
0: a ver que no se anima.
2: Pero para bailar, no sabe lo que
0: es. Ah, sí. Bueno, bailar no tenés que hablar. Sí. Solo baile. Gracias por venir, vinieron ahí a saludar también. Sí.
2: Bueno, usted bien, viajando.
0: Bien, sí, hoy terminamos la gira, estábamos hablando de 12 días.
2: Tremendo.
0: Recorriendo el país.
2: Tremendo.
0: Siempre hacemos y después en noviembre vamos a hacer otra para el otro lado.
2: Para el otro lado.
0: Sí. Pero bueno, muy feliz de estar por acá nuevamente.
2: Así que lo vamos a tener, si Dios quiere, en febrero, después de vuelta.
0: Y pienso que sí.
2: Sí.
0: Quiero saber algo. ¿El festival viene alguien a contarme algo?
2: Creo que sí. Sí, si no lo voy a buscar.
0: Bueno, que venga alguien a contarme
2: porque
0: algo del festival.
2: Alguna novedad ya hay. Ahora arrancamos con los eventos en septiembre con la fiesta del pastel frito en Aguas Buenas. Se va a hacer el pastel frito más grande del mundo.
0: Mirá.
2: Mire qué dato le estoy tirando.
0: Pero qué es, Margarita, ¿cuánto pesa, por ejemplo?
2: Y bueno, no sé cuánto pesa, no tengo ese dato, pero va a ser un pastel.
0: Acá se hacía la torta frita.
2: La torta frita se hizo un tiempo.
0: Que y ahora el pastel.
2: Y ahora el pastel.
0: ¿Relleno de qué? ¿Relleno
2: de dulce membrillo?
0: De dulce membrillo.
2: Clásico.
0: Ah, qué rico.
2: Siga a prepararse. Eso va a ser en septiembre y ahí, a partir de septiembre hasta marzo, no paran los eventos.
0: Mirá qué bueno. Bueno, me va a estar informando, sí.
2: Le vamos a estar comentando.
0: Bueno, Matías, no se vaya, ¿eh? Que
2: no, no, venga un ratito, venga un ratito.
0: Comenzamos. Bienvenido. Con la música, amigos. Bienvenidos. Bienvenidos a nuestro canto. Bienvenidos a la 104.1 aquí en Durazno. Bienvenido Pepe Guerra, Elvia María. Hasta las 12 de la noche. Desde Durazno, desde 4P, parrilla. No me dejen solo, ¿eh?

empezamos, desde Durazno, Tenemos acá al amigo Rubito, que nos vino a saludar también. Acá, que lo conocemos hace años. Se vino, se enteró que estábamos acá y vino a saludar al amigo, Un abrazo grande para él, 094-424-4474. 094-424-74. 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Comenzamos con los mensajes de ustedes.

0: de San Ramón.
1: Mira.
0: Mi compañero Mario Pereira.
1: Mario. Sí.
0: Un abrazo grandote.
1: Yo recuerdo a Mario.
0: Y a todos mis ex compañeros que siempre están prendidos la radio. Y siempre están en sintonía escuchándote este lindo programa. Y vamos arriba, Teco. Un abrazo grandote.
1: Gracias a vos, ¿eh? Cuando cante el gallo azul, está lindo para escuchar la radio. Desde Durazno, nuestro canto.

0: Mirá, llegó el Cabeza, llegó Alejandro, también un amigo oyente también. Le mando un saludo a Cabeza que llegó recién a saludar acá, Oyente el hombre, también, Y ahí tenemos a Agustín Peralta, a Lalo, están por allá también atrás del mostrador. Y María y la amiga que vinieron por acá también, dando la vuelta acá también.
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0: A ver que tenemos más mensajes por acá, estamos en Durazno.
2: Buenas noches familia del folclore uruguayo. Buenas noches familia de nuestro canto. Buenas noches Teco Aria.
0: Buenas noches.
2: Buenas noches, no lo dejamos solo. Abrazo y saludos para todos. Antonio de Minas.
0: Dale Antonio, un abrazo. Teco no te dijo solo, Shirley. Desde Melo, Cerro Largo, está lloviendo.

Sí, te voy a decir, me había olvidado, voy a decirle el tiempo, sigue lloviendo, que lo parió, ahora en Durazno 11 grados 5, en este momento no está lloviendo, en Durazno, pero hay advertencias, siguen las advertencias por todos lados, la advertencia meteorológica amarilla, ¿para dónde? Te digo enseguida, Artigas, todo el departamento, venimos de ahí, Cerro Largo, parte de Cerro Largo, también, parte de Paysandú, en Rivera todo el departamento, parte de Salto, parte de Tacuarembó, advertencia amarilla, actualiza Inumet a las 12 de la noche. Decía recién, aquí en Durazno, 11 grados 5, en Montevideo 9.8, en Artigas lluvias,

0: 094-442-4474. Reitero, estamos en Durazno, ¿eh? 4P parrilla, espectacular, ¿eh?
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0: subiendo el servidor. Estamos con la 104.1 FM aquí en Durazno también.
2: Buenas noches, Checo, buenas noches.
0: Buenas noches.
2: No te dejamos solo acá. Saludos de parte de Jesús González y Juan Carlos González, que estamos laburando en la panadería. Un abrazo grande.
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0: Hasta las 12 de la noche. Con la gente luminosa.

0: la gente luminosa, Maciegas. Saludo a la gente del Hotel Durazno, que cada vez que andamos la vuelta nos atienden de novela en el Hotel Durazno. Un saludo a todo el personal, a Joaquín y a toda la gente del Hotel Durazno. Y siempre que andamos la vuelta, nos atienden bien. Vamos a tener música en vivo, ¿eh? Un ratito vamos a tener música en vivo. Aunque te parezca mentira, vamos a tener música en vivo, ¿eh? Deco, gracias por visitar nuestra ciudad. Miriam y Víctor, gracias a vos. Miriam y Víctor. Hola.
1: Buenas noches, Teco.
0: Buenas noches.
1: Bueno, Teco, me alegro que hubiera pegado la vuelta por el por nuestro querido paisito, Teco. Visitando varios departamentos.
0: Anduvimos la vuelta, sí, Recorriendo varios lugares y lindos lugares que tiene el Uruguay, ¿eh? Gracias, Cuña. Gracias. Son las 10 de la noche, 55 minutos en todo el país. Estamos en Durazno. Estamos con nuestro canto en Radio Carve y la 104.1.

0: o de Katharine Barner, Nací en un río.
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0: 58 de las 10 de la noche, seguimos con los mensajes de ustedes. Buenas noches. Qué bueno que esté cerca, me dice Susana de Oñi. Un abrazo a todos los amigos que tenemos en Oñi. Muy cerca aquí, sí, muy cerca.
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0: Muy linda esa recorrida por el interior, me dice Iris Rosa. Por acá no llueve, por San Ramón. Estaba tapando el río, el puente, no sé si ahora

Muy buena la transmisión, como siempre. Muy lindo folclore, vamos arriba en estos cascos, no se dejo solo nunca, Tico.

0: Copla Alta, no me mires. Tenemos a la gente de IGC, agencia de viaje que nos acompaña publicitariamente hace unos meses, y lo tenemos acá porque son de acá, de estos pavos. Gabriel, ¿cómo te va? Buenas noches.
1: Buenas noches, Teco. Buenas noches para toda la audiencia. El gustazo y el placer de estar acá, la verdad. Una noche fría, fresquita, ideal para escuchar la radio, ¿no?
0: Está lindo para escuchar la radio hoy, ¿eh?
1: Ideal.
0: Bueno, contame, ¿qué tienen previsto para estos meses? Porque el otro día ya me contaste dónde fueron, pero ¿qué viene ahora en la agencia?
1: Bueno, te cuento un poquito breve. En realidad, y por suerte, estamos añadiendo cada vez más destinos y es una cantidad. Como el otro día te comenté y le comenté a toda la audiencia por ahí, lo de septiembre, ¿no? Quedan pocos lugares para Mendoza. Estamos hablando de lo de vacaciones de septiembre, del 20 al 26. Pocos lugares ya los últimos para Mendoza, cerrando la venta. Así que a comunicarse. Y tenemos Cataratas de Iguazú también, para la misma semana de septiembre, vacaciones. También un poco cerrando la venta, así que a comunicarse. Eso es lo próximo inmediato que tenemos en venta, ¿verdad? Porque ya tenemos lo de la nostalgia, que tenemos unas tres salidas, todas completas hace un mes y medio.
0: ¿Tres salidas para dónde va la nostalgia?
1: Bueno, mira, pasado mañana salimos para Buenos Aires. El viernes, pasado mañana también, sale una para Federación. Y el sábado salimos para Rivera. Federación y Buenos Aires son 4 días, 3 noches. Y Rivera de 3 días, 2 noches.
0: Mirá qué bueno. ¿Y lo lejano que tienen así?
1: Bueno, mirá, yéndonos un poco más allá, en octubre tenemos Termas de Itá. 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En noviembre tenemos, ayúdame un poquito que Termas Romanas. 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Estamos hablando de excursiones que se van un poco más lejos en el tiempo, pero increíblemente algunas y muchas tienen pocos lugares. 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
0: Mira vos, y el año que viene Europa.
1: Bueno, el año que viene, en mayo, nos vamos a Europa. 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Está muy buena, se las recomiendo. 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En junio del año que viene vamos a hacer Machu Picchu y Perú. Esto terrestre, ¿verdad? También estamos haciendo una lista pre-reserva para esa salida. Se hacen las listas pre-reservas por cuestiones de que, como falta mucho para la salida, hay cosas que faltan coordinar. No por parte nuestra, sino por agentes externos, hoteles y demás. Entonces nosotros hacemos una lista pre-reserva, tanto para Europa como para Machu Picchu. Y esas personas que estén en la lista, a la hora de nosotros lanzar el paquete definitivo, tienen prioridad, ¿verdad? 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
1: Hoy tuvimos ventas que vinieron a partir del programa Walter ahí de Miguel, puede ser, ¿no? Le mando un saludo para ahí que hoy compró para Termas de Itá, ¿puede ser? Termas de Itá.
0: Bueno, un saludo para la gente de Miguel, al amigo Walter. Vos también estás ahí en tu casa y querés viajar, dale, llamá y reservá. Bueno, gracias, Gabriel.
1: Por favor. el gustazo de estar contigo y bueno, un saludo a toda la audiencia y esperemos que este tiempo afloje un poco, que sigue de lluvia y temporal.
0: Ah, es impresionante, gracias y suerte.
1: Arriba.
0: Gracias por el apoyo, Hacemos la primera pausa, amigos. No me dejen solo hasta las 12 de la noche desde Durazno. Está lindo para escuchar la radio.
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0: Mario Martínez. Si mi guitarra canta. Canta, van a cantar en vivo. Tenemos acá música en vivo de Durazno, ¿eh? En 4P estamos en la parrilla, ¿eh? Tenemos música en vivo en un ratito nada más acá en el programa, ¿eh? Hola. Buenas noches.
1: Buenas noches, Checo. Acá como todos los días, cuidado de la cantura. No te dejamos solo. La veía donde dice Muñoz.
0: Abrazo para ustedes, abrazo. A ver por acá, hola.
2: Checo, no sí. Te dejamos solo. Luis, de Recondensarlo, zona rural de Montevideo, complejo de Boston, el Wanderer. Quiero, por intermedio de tu programa, mandarle las condolencias a Lucas Hugo en un momento tan difícil. Gracias.
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0: Bueno, nosotros íbamos a hablar después, ya que el amigo lo mencionó. Bueno, sí, un abrazo enorme para Lucas, su familia, en estos momentos muy, pero muy difícil. Abrazo grande. Seguimos con nuestro canto, amigos, hasta las 12 de la noche.

0: Bueno, yo les dije hace un ratito que tenemos música en Pijoca, ¿eh? Acá en Durán no estamos en 4P. Y tenemos al amigo Andrés Carrizo, que lo conocemos hace años. ¿Cómo andás, Andrés?
1: Pero muy bien, la verdad. La verdad, muy bien. Y de verte aquí en mi pago, mejor todo.
0: Bueno, no diga los años que nos conocemos. Pues,
1: No, eso no se puede decir.
0: Se complica, hay que mentir la banda. Bueno, ¿cómo estás? ¿Bien? Siempre bien, con la música.
1: Siempre con la música, siempre sacando ideas y propuestas. Y bueno, ahora con estos amigos que estamos incursionando también en otro proyecto que no es Caipora, porque primero nos conocimos,
0: sí, claro,
1: integrando Caipora, ahora en otra nueva versión que se llama Andrés Carrizo y su banda. Y bueno, estamos en el ruedo de folclore, como siempre.
0: Bueno, ¿con quién te acompaña, Andrés?
1: Me acompaña Matías Correa, de segunda guitarra, y Enrique Canario Vera, en la primera guitarra. Son los dos guitarristas que hoy van a estar acá. Bueno, tengo una banda, ¿no?
0: Obviamente. Sí, yo te he visto. ¿Dónde fue que te vi? Para, en un lado te vi con toda la banda.
1: Estuve en el festival.
0: En el festival, bueno, qué boludo. Sí.
1: El festival.
0: Ahí te vi.
1: Sí, y en las peñas también, por supuesto.
0: Sí, claro que sí. Bueno, ¿vamos a cantar una?
1: Bueno.
0: Dale, entonces. Tenemos ahí a Matías que nos ayuda ahí con el micrófono. Vamos.

0: Andrés Carrizo de Durazno y su grupo aquí por Carvey por la 104.1 FM. ¿Cuánto hace que está el grupo, Andrés?
1: Casi 4 años. Sí, 4 años.
0: ¿Se vienen muchas cosas?
1: Sí, por supuesto, siempre estamos trabajando, siempre estamos juntando gente amiga y que bueno que se sume al proyecto y bueno, sí, estamos grabando, grabamos el primer videoclip, a fin de año tenemos previsto 3 videoclips más.
0: ¿Con qué tema grabaste?
1: Arranqué con Hombre Libre.
0: Hombre Libre,
1: un tema de letra de Celestina Andrade y bueno, la música de Caipora.
0: Mira, y después se viene más video ahora.
1: Sí, ahora se viene, Gurí Pescador, se viene Volviendo a tu Río, se viene Será Leyí, que son temas que están dentro del primer disco que se llama Identidad, que justamente lo que hicimos son 10 temas vinculados netamente a los poetas y músicos de aquí, de Durán.
0: De acá, duraznense.
1: Ya, bien, ¿vamos? Duraznense.
0: Vamos a cantar un tema más antes de la pausa,
1: sí, ¿cómo no?
0: Y después para el final, un tema para despedirnos.
1: Bueno, ¿cómo
0: después,
1: no?
0: Pero ahora bueno, un tema antes de la pausa. ¿Qué vamos a hacer, Andrés?
1: Volviendo a tu río.
0: Dale.

0: Preciosa canción, preciosa canción. Andrés Carrizo y su grupo. Me imagino si hay algún duraznense escuchando por algún otro lugar del mundo, del país, ahí de estar emocionado, sí, hay muchísimos duraznenses.
1: Muchísimo, muchísimo, por suerte.
0: Pues repartidos por todo el país.
1: Y acompañándote, porque sabemos que no te están dejando solo.
0: Espero que no, espero que no. Bueno, vayan tranquilo y preparen una para la despedida, ¿les parece?
1: No, cómo no. Sí, sí, por supuesto.
0: Dale, nosotros hacemos la tanda, estamos aquí. Con Matías, ¿cómo está la 104.1?
2: Un lujo, espectacular.
0: ¿Sí?
2: Sí, sí, sonando fuerte, sonando cerquita, porque siempre lo escuchamos lejos.
0: Bueno, hoy
2: a pesar de que esté cerquita.
0: Hoy estamos cerquita, Hacemos la pausa y después seguimos hasta las 12 de la noche, desde aquí, de 4P Parrillada. ¿Cómo?
2: Lo que come el Cabeza.
0: El Cabeza es un fenómeno. ¿Usted conoce el negocio de Cabeza?
2: ¿Eh?
0: ¿Usted fue alguna vez al negocio?
2: De pasada.
0: Pero nunca, en cuatro años.
2: Ya voy a ir.
0: Pero en cuatro años nunca paró.
2: Tema que él no abre de noche, ahora al mediodía.
0: Pero mirá, ¿no? Que el hombre no te cobra, es buena gente, igual. No, tranquilo.
2: Voy a ir con la libreta.
0: Dale. Hacemos la pausa y seguimos de Durazno. No me dejen solo,
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Seguimos en Durazno, seguimos en 4P Parrilla aquí en Durazno, disfrutando de una noche fea, pero linda pasar acá, No me dejen solo hasta las 12, estamos. Después se viene música en vivo nuevamente, En un ratito volvemos con la música en vivo,

0: mucho más.
1: Seguimos con los mensajes de ustedes. Hola, buenas noches.
2: Hola, Tejo.
1: Sí.
2: Muy bueno los visitantes cantores.
1: ¿Te gustaron los cantores?
2: La verdad que suenan lindazo.
1: Vuelven un rato.
2: Un placer escucharlos y un gran abrazo para él.
1: Dale.
2: De, por acá estamos prendiditos con ustedes.
1: Dale,
2: un abrazo. Amílcar de Maroña.
1: Dale, Amílcar, les cuento. En un rato están de vuelta, Buenas noches, Tejo, muchos saludos a toda la gente linda de mi querido Durazno. Cerca de 30 años estuve por esa hermosa ciudad. 4 hijas, 6 nietos, todos duraznenses. Beso a todos de Costa Azul, que

0: Trivia, viene un amigo Triviana que me va a contar seguro, no me va a querer decir muchas cosas del festival que se viene en febrero, pero algo le vamos a sacar. Buenas noches, ¿cómo le va, amigo?
1: Tico, bienvenido a Durazno. Ya sé, varios invitados te habrán dado la bienvenida, pero bueno, es un gusto tenerte acá en nuestra ciudad, en nuestro departamento, que estés desde el centro del país llevando tu programa y que toda tu audiencia te esté escuchando desde Durazno. Un gusto y bueno, acá estamos, bueno, sobre la hora.
0: Bueno, exacto. Bueno, pero vos decís, un gusto que me esté escuchando a mí, pero hay mucha audiencia que le gusta el Festival de Durazno, que viene al Festival de Durazno o nos escucha, sí, el Festival de Durazno, que quiere saber algo. ¿Qué se puede decir del Festival de Durazno?
1: Y lo primero que podemos decir es la fecha. 5, sí, 6 y 7 de febrero. Ahí ese feriado de carnaval lo van a poder disfrutar acá en Durazno con el 53º Festival Nacional Internacional de Folclore y el Encuentro Gaucho, que va por la edición número 26, si no recuerdo mal.
0: 26, pero está bárbaro, la fecha preciosa. Pero, ¿y quién? Arriba, ¿quién va a cantar?
1: Y bueno, seguramente...
0: Estoy seguro que no me va a querer decir, pero tenés algo.
1: Sí, ya estamos trabajando con la comisión en tener los números del folclore nacional, del folclore rioplatense, y como siempre el festival viene acostumbrando hace un tiempo tener un artista internacional destacado o que haya marcado generaciones, y bueno, es un poco la intención, estamos trabajando. Lo bueno que desde este año ya empezamos a trabajar con antelación, seguimos recibiendo desde la comisión propuestas desde distintos cantores uruguayos que bueno, que también van a estar haciendo el deleite del público. Estamos por largar también con bastante tiempo de anticipación el concurso del festival. El año pasado hicimos 3 regiones más Durazno, este año también seguramente hagamos las 3 regiones para clasificar al concurso del festival, más seguramente alguna innovación para que bueno, a través de la tecnología también cantores no tengan que trasladarse, sino que puedan llegar a mostrar su material, y bueno, que el jurado, que todavía no está definido tampoco, haga su trabajo y bueno, poder estar sobre el escenario mayor del San Pedro del Durán.
0: Hoy estaba hablando con gente, ¿cuánto se calcula cuando vino Carlos Vives de bueno, público?
1: Sí, cuando estaba lleno el Parque de la Hispanidad, sí, las fotos, las aéreas, no sé más. Al no tener cobro de entrada, al no tener ningún registro, son estimaciones que bueno, que se pueden tener de forma visual y bueno, calculándole por metro cuadrado y demás, se hablaba alrededor de las 70 mil personas, que bueno, es un montón de gente, ¿no? Durazno tiene, incluso, bueno, después al otro año vino Juanes, que también era un público importante, pero bueno, eran los 50 años del festival, una edición especial, y bueno, desde ese escalón que se subió, tratamos de mantener siempre la vara en alto, y bueno, con el equipo de trabajo de eventos de Durazno y la comisión, estamos trabajando ya hace un tiempito para eso y para mejorar algunas otras cosas, que siempre todos los años hay cosas para mejorar y para subir un escalón más.
0: Claro, porque la gente que escucha no tiene por qué saberlo, para contratar a artistas extranjeros tiene que hacerlo con muchos meses de anticipación.
1: Sí, además nosotros en el Festival Durazno competimos de cierta manera con festivales de Argentina, que también ese fin de semana o esos fines de semana de febrero son varios festivales en Argentina que también convocan a los mismos artistas que nosotros también queremos convocar, sobre todo los que son del Río de la Plata, y los nacionales también, porque claro, ese fin de semana también hay bastantes festivales en el país, y bueno, es eso de poder mostrar lo mejor que tenemos para que este festival sea otra vez una gran edición.
0: Ay, ¿me repetime la fecha, Andrés?
1: 5, 6 y 7 de febrero.
0: Eso confirmado ya.
1: Eso ya está confirmado. 5, 6 y 7. Después el fin de semana siguiente, ya tenemos las primeras llamadas del interior, que también hay mucha gente que le gusta y que puede venir a presenciar. Y bueno, es un calendario de muchos eventos que tenemos en el departamento.
0: La fiesta del pastel, me dijeron algo así.
1: La fiesta del pastel frito, que se renueva.
0: El frito.
1: Renueva la edición, una nueva edición. ¿Cuántos años nos hacía? Hace 5 o 6 años. Ahí el aporte de Matías, que también está trabajando codo a codo con nosotros para llevar esto adelante, estos y todos los eventos. El pastel frito en Aguas Buenas, el primer festival nacional del pastel frito, el 5 de septiembre.
0: 5 de septiembre es el festival.
1: Con pruebas hípicas, con el fritado del pastel más grande

0: uruguayo del mundo, no sabemos.
1: Mirá, registro. El 5 de septiembre cumplimos 40 años casados, te traigo
0: para Aguas Buenas. Para Aguas Buenas y festejan ahí. Entre pastel y pastel.
1: Nos comemos un buen pedazo de pastel.
0: Claro.
1: Sí, claro.
0: Para endulzar un poco más.
1: Hoy sí, y el carnaval es muy importante acá.
0: El carnaval también, y aparte hay un calendario de que bueno, que empezamos en septiembre, noviembre, octubre, de muchos festivales del interior. Está el festival de Carlos Reiles, con la semana de Carlos Reiles, el primer festival nacional de la cerámica, que va a ser en Blanquillo, que muta a ser el primer festival nacional de la cerámica, Blanquillo, que tiene ese mar de caolín tan cercano y que fue materia prima, y es materia prima para las cerámicas de grandes fábricas, y bueno, para los artesanos de Blanquillo también, y bueno, es un poco la intención que ese festival también tenga como otro compañero, que vayan de la mano la cerámica y los artesanos de todo el país.
1: Claro que sí. Bueno, Andrés, muchas gracias, ¿eh? Vamos a estar en contacto. ¿Cuándo se tiene que cerrar esto, decir, para el festival? Hasta acá.
0: Si es por nosotros, ya lo queremos tener cerrado, pero a veces decisiones...
1: ¿Empezaron con tiempo este año?
0: Sí, sí.
1: Porque
0: sí,
1: a veces
0: sí.
1: Se pueden atrasar o algo. Pero...
0: No, empezamos bien con tiempo, ya... a ver, yo lo llamo y en la oficina lo llamamos, que está maqueteada la cosa, o sea, ya está en pantalla, ya se puede vislumbrar el festival, hay que tomar decisiones, hay que esperar respuestas también, porque no solamente es que nosotros queremos tenerlo, sino hay que esperar respuestas, que el presupuesto dé también, y bueno, hay varios factores, varios planetas que se tienen que alinear para poder definirlo.
1: Bueno, esperemos estar nuevamente, 15º claro. Festival de Durazno seguido, vamos a estar, ¿eh? ¿No? 15 años.
0: 15 años, 15 primaveras.
1: 15 primaveras. Espero, falta acá, va febrero.
0: Vestido de blanco tenés que venir a
1: y sí, tengo que bailar, me parece el vals. Tengo que bailar. Bueno, gracias Andrés.
0: Te con gusto y un saludo a toda la audiencia.
1: Saludo a toda la gente ahí de trabajando contigo acá, como el amigo Matías ahí también. Sí. Gracias, ¿eh? Vamos a terminar con música en vivo, como hicimos al principio. Va.

0: yo le dije que íbamos a terminar en vivo este programa aquí en Durazno, como hace un ratito cantaron. Tenemos al amigo Andrés Carrizo y su grupo, que vamos a cantar otra canción para despedirnos. Tenemos un par de canciones ahí para... ¿Qué vamos a cantar, Andrés? A ver.
1: Cosechando pitanga.
0: Dale.
1: Letra de Celestina Andrade y la música mía.

0: Andrés Carrizo y su grupo aquí cantando en vivo con nosotros en la parrillada 4P. Estamos llegando al final. Tenemos para otra más. Te dije dos, miraban cuatro ya. Tenemos para otro, ya que hay que aprovecharlo. Lo tenemos los muchachos acá, en vivo, acá que se vinieron acá en esta noche complicada, una noche complicadísima. Pero, mirá que tenemos allá el socio de Matías. Háganle una nota, Matías, de usted, háganle una nota. Preséntelo.
1: Nicolás Gutiérrez acá, bienvenido.
0: De la gente.
1: Recién se despertó.
0: La gente de la 104.1, ¿cómo andás, Nico?
2: ¿Cómo andás, Teco?
0: ¿Todo bien?
2: Bueno, bienvenido a Durazno. Un placer tenerte acá y bueno, en nuestra emisora, como siempre.
0: Estamos transmitiendo, como siempre.
2: Sí, obvio.
0: Por la 104.1 siempre ahí, pegadito ahí.
2: Bueno, nos gusta mucho tenerte acá. Y bueno, esperamos también ahora en el festival. Me imagino que vas a andar por acá.
0: Espero, ¿no? Que sí, si me invitan, espero que sí.
2: Ya está todo, ¿no? Gestionado.
0: Vamos a ver, porque bravo. Bueno, gracias.
2: No, por favor, gracias.
0: Un saludo a toda la gente arriba, de la radio. Bueno, ahora sí, vamos a despedirlo de aquí de Durazno. Vamos arriba.

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0: Muchísimas gracias.
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un cañón lo que estábamos compartiendo. Y bueno, otras canciones enganchaditas en esta mañana de jueves 20 de agosto, aquí en Radio La Variedad y también en 104.1 FM, emisora Puebla. Y bueno, continuamos ahora con otro de los grandes artistas de nuestro paisito, llegado Pierina Tuchera, que nos hace esto que se llama El Petizo Escudero, don Pierino Tuchera.

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1: Mirina Techera, y con eso que se llama El Petizo Escuderón, ando bastante mal de la voz, pero igual estamos juntos a todos ustedes aquí en Radio La Variedad y también en emisora Puebla de aquí de nuestro Durazno que nos retransmite. Y el Pampa hoy le llega con el Mugroso.
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0: el Pampa Rosendo Luna había nacido poblero. Se crió en los rancheríos, cerquita del matadero, sin conocer ni alpargatas con la ropa que le dieron, y pa' desgracia mayor, sin darse el gusto de juegos, y ni siquiera ir con otros pa'l colegio, porque entre mañana y noche no le quedaba más tiempo que
1: trabajar. Y comenzábamos este segundo bloque de la mano de el dúo de Arbanoa Carreiro, y cuando canta el gallo azul, y ahora Gabriela Boni nos hace el Pampa Rosendo desde los pagos de Rosario, Colonia.
0: 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porque entre mañana y noche no le quedaba más tiempo que trabajar desde chico en lo que le iba saliendo, hacer mandado pa' todos y juntar leña pa'l fuego, ir a pedir las achuras a cuidar de un abuelo 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El campo lo vio juntada, alambrando algún potrero, o en los días de remate apartando los loteos, o prendido de alguna tropa salía de peón rosero. Y aunque pudo ser de todo, al peón no le dio por eso. Nunca anduvo en tendencia, tampoco en copas ni en juego, y no se dio ni un milico el gusto de llevarlo preso. Y sin ser naide no más que el pobre Pampa Rosendo, un día enterró a la madre cuando se le fue pa'l cielo, cansada de trabajar y de aguantar sufrimiento, quedando solo en el mundo en aquel ranchito viejo que hacía cruz en la esquina de enfrente del matadero. Y ahí se podría decir que se termina el cuento, pero ocurre que su historia se alargó, pa' no creerlo, porque hace poco nomás un comentario fue al pueblo que el juez de paz recibía en lo que llaman documento que el señor Rosendo Lunas, ante el Pampa Rosendo, era el único en el pago dueño de un gran testamento, una estancia con hacienda en el banco, muchos pesos que al morir se le dejaron, conocido estanciero que se declaraba el padre de ese único heredero. Y al llamado llegó Rosendo sin que se le mueva un pelo. Le dijo el juez: vea señor, no sirve campo ni pesos si la que pasó mi madre no alcanzan con este precio. Dele destino a esas vacas, lo mismo el campo y los pesos, que vayan pa'l pobrerío de hospitales y colegio. Hoy más que nunca yo quiero saber que seguiré siendo el hijo de aquella gaucha que está segura en el cielo, y que me dio esta fortuna, que me dio esta fortuna que vale más que el dinero. La honradez de ser bien hombre, porque seguí sus consejos, que no se hable más del asunto y que termine todo esto. Yo no soy el señor Luna, yo soy el Pampa Rosendo.

el Pampa Rosendo Luna había nacido pueblero. Se crió en los rancheríos, cerquita del matadero. Sin conocer ni alpargatas con la ropa que le dieron. Y pa' desgracia mayor, sin darse el gusto de juegos. Y ni siquiera ir con otros pa'l colegio, porque entre mañana y noche no le quedaba más tiempo que trabajar desde chico en lo que le iba saliendo. Hacer mandado pa' todos y juntar leña pa'l fuego. Ir a pedir las achuras a cuidar de un abuelo viejo porque ni padre tenía. Y su mamá iba pa'l pueblo de casa en casa a lavar pa' ganarse algunos pesos. Y así se fue haciendo grande sin darse cuenta. Yo creo que atrás dejaba los años mezclado con padecimiento. De muchachito, temprano vendiendo diario lo vieron, después siguiendo unas chatas, supo salir boyero. Y ya hombre, las estibas del galpón de un celerero le hizo chorrear los sudores en largo día de enero. El campo lo vio en juntada,

0: que hacía cruz en la esquina de enfrente del matadero. Y ahí se podría decir que se termina el cuento. Pero ocurre que su historia se alargó, a no creerlo. Porque hace poco nomás un comentario fue al pueblo que el juez de paz recibía en lo que llaman documento que el señor Rosendo Lunas, ante el Pampa Rosendo.
1: Gabriel Abone, y esto que se llama el Pampa Rosendo, y ahora vamos a traer a Germán Montes y el entrevero.

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Jorge Lacer y Copland haciendo esta chamarrita de los dichos. Pedimos disculpas porque, bueno, estamos bastante mal de la voz, pero bueno, firmes al pie del cañón junto a todos ustedes por aquí para disfrutar del folclore aquí en Radio La Variedad y también en 104.1 emisora Pueblo. Buen día, Pablo. Puede ser el tema Patio de Nogales de Aldo de Alico Díaz. Y bueno, como no, con muchísimo gusto, llega entonces el tema solicitado.

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1: Compartimos el dúo de Urbano Carrillo, que es el que se llama Contrapunteando, y ahora llega Tabaré Echeverri con Cusco Rabón.

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Último bloque dedicado al folclore de nuestro país con Carlos Paravis, El Chiflido, y pegadito tuvimos a Arasá con De Tierras Hoy y Ahora Más Ciegas. Nos hace a destajo.

Valentina nos sanó y eso que se llama Gurisita Campesina. Y nos tenemos que ir. Mañana a las 7 de la mañana volvemos con el folclore. Y nos vamos con Tarumán Resistiendo en emisora Pueblo Llega Café Express. Aquí en Radio La Variada llega la música latina de ayer, de hoy y de siempre. Y a las 11 de la mañana, únicamente latinos con Yanina. Yo le personal vuelvo luego a las 21 horas con el interactivo musical, con música en todos los estilos. Nos vamos con Tarumán Resistiendo. Hasta mañana, que tenga una buena jornada. Chau, chau.

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2: ¿Que se había casado en Uruguay? Bueno, está tomando un color oscuro lo que pasó en Uruguay. Y ya les voy a comentar más adelante. Es más, yo creo que habría que investigarlo. Porque me parece que estos tres han sido víctimas de una estafa en Uruguay. Y ya les voy a contar. Ya les voy a contar porque me parece que los argentinos los estafaron en Salto. Parece, ¿no? Por lo que cuentan, a menos que sea todo mentira lo que cuentan, pero habría que investigarlo porque en este momento todos los medios argentinos están hablando de eso. Y ya les digo, nos deja mal parados. Vamos a la música.

seguramente mucha gente escucha esta canción y la vincula con el verano, porque fue una de las canciones de verano de comienzo de la década del 90. Pero estamos tan cansados de lo gris, tan cansados que realmente ya nos satura. Y se dio tal cual les estábamos contando. Pero atente, porque después de tanto sufrimiento, de tantos días grises, de tanta lluvia, se anuncia un veranillo para la semana que viene, que en un rato les cuento. ¿Qué tal? ¿Cómo están? Arrancamos así un nuevo programa de Café Express en este Día Mundial de la Papa Frita. ¡Qué lindo! Vamos a tener para hablar, después les voy a contar por qué celebramos el Día Mundial de la Papa Frita. Y ya de entrada, tengo a alguien que me ha planteado una duda en la audiencia. La papa frita, si se hace en la freidora de aire, ¿sigue siendo papa frita? No, sería como al horno. Sería, ¡qué duda que tengo! La verdad es que me dejó con la... ¡Bienvenidos! Los primeros en comunicarse, WhatsApp 092-000-93. Habilitado está Merily, bienvenida Angelita. Gracias Elvira por estar en contacto, al igual que Manuel, Leti, Fernando, Carlos, Daniel, el Pistero. Hay más gente. En Río Blanco está Eudes bajo agua. Hay más gente por acá también. A ver un poquito por aquí, para que no sé quién es el nombre. No. Pongan los nombres. Creo que es Ana, pero no soy de ahí, Ana. Así que te mando un abrazo grande. Sebastián, bienvenido. Raúl, muchas gracias. A Néstor en contacto también, allí por Ruta 5. Bienvenido, Robert. Gracias por estar ahí. Janina, está Miguel, los primeros en comunicarse. Y quien me dejaba la duda era Sergio. ¿Qué dice Sergio? Hoy, para celebrar el Día Mundial de la Papa Frita, me voy a hacer unas cuantas en la freidora de aire. Ese nuevo electrodoméstico que ha invadido los hogares uruguayos. Y bueno, está bien. Me quedó la duda ahora, ¿son papas fritas eso o no? Bienvenido Julito, muchas gracias por estar ahí. Y está Juan Carlos comunicándose desde el sur de Gran Canarias. Y desde donde nos sigue, y a quien le agradecemos muchísimo, obviamente.

0: Miner TV. Está sonando Good Life. Bienvenido, José. Muchas gracias por estar en contacto. Hay más gente por allí. A ver, como Leonel. Leonel contactándose desde el buceo. Ana María también. Ariel, qué rico papas fritas. Para mí son papas en bastones al horno o al aire. Porque frito es frito. Está muy bien. Gracias, Juan de Ate. Bienvenida, Pati. Al mal tiempo, buena cara, me dice. Y mejor música, Pati. Esa es la idea. Está Martín de Palermo. Está Gustavo. La papa frita, la freidora de aire es como la milanesa al horno. No me convence. Está Ricky de Malvin. Bienvenida, Alba. Muchas gracias por estar allí. Y está Álvaro al firme junto a Fanny, Cristina y Lala. Gracias a toda esa barra linda por ser parte del programa. Pero, como le decíamos, hay buenas noticias respecto al tiempo.
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0: Y muy bien, nos vamos a pronóstico del tiempo porque evidentemente todos se seguirán preguntando. ¿Otra vez tendremos un largo periodo de lluvias y de cielos grises? Y mi respuesta es no. ¿Por qué? Porque se espera que a partir de este sábado, tengamos días mayormente soleados. Eso está bueno. Y ojo que hay algunos meteorólogos que dicen que tras lo que va a ser mucho frío en estos días, vamos a tener un descanso con un pequeño veranillo para la semana que viene. ¿Se cumplirá? No lo sé. Pero lo que sí, todos coinciden, es que tras las lluvias de este jueves y tras lo que va a ser un viernes mayormente nublado y un comienzo de sábado también mayormente nublado, va a ir mejorando y vamos a tener cada vez más sol y la semana que viene prácticamente libre de lluvias y con días donde podremos volver a ver el sol como estábamos acostumbrados. Así que bueno, vamos a tener que tener un poquito de paciencia.
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0: Somewhere over England, if I ever fall in love, si alguna vez me enamoro. Y acá estaba Héctor que le preguntaría, ¿qué pasa con la frase aquella de sos un papa frita? ¿Vieron que esa frase está de modé? Se dejó de usar. Se dejó de usar hace tiempo, pero en algún momento se le llamaba a alguno que, bueno, no andaba muy bien, papa frita. Está Janet de Nicolich en contacto. Ariel es el mejor invento, el horno de aire. Y yo hago papas fritas en él. Todo es práctico y rápido. Está muy bien, ¿vieron? Acá festejamos todo, dice Ana del Museo. Claro, claro que sí. Gracias, Malvina, por estar. Javier, repartiendo junto a Luli. Que aguante la lluvia, me dice Javier. Está Miguel, que en realidad no ha probado en la freidora de aire hacer papas fritas. Sí, ya veo que otras cosas sí. Bienvenidas Ale y Valentina. Bienvenida Carolina. Y ahora sí, para que aclaramos lo de Ana. Ana me cuenta que fue al hospital de Pando, nos estaban escuchando, y la enfermera le dijo que era de Flores. Y ahí viene el entrevero. Total. Muchísimas gracias, realmente de corazón, por estar. A ella y a la enfermera de Pando le mandamos un abrazo grande. Gracias por ser parte de Café Express. Y como le decíamos, vieron que también tenemos visitas de internacionales. Tenemos una famosa actriz de Hollywood en Montevideo y no lo sabíamos.
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0: Y nos vamos a ver cuáles son las principales noticias del día de hoy. Les cuento que el Ministerio de Salud Pública realizó una jornada nacional de vacunación este jueves contra el meningococo en todo el país para niños y adolescentes de 9 a 15 años. El Zunca llegó a un acuerdo con Cipriani y este lunes se reintegrarán 600 obreros a trabajar en la obra de Punta del Este. Y terminó mal la audiencia por el siniestro de tránsito que provocó la muerte de 3 jóvenes en Ruta 6. Bueno, momentos de tensión se vivieron en el juzgado de Toledo, donde la fiscal adscripta Nancy Granja recibió amenazas de muerte y agresiones verbales. Todo ocurrió después de que la justicia condenara a 5 años y un mes de prisión al conductor de 56 años que manejaba alcoholizado cuando protagonizó el choque fatal. Una persona agredió al diputado nacionalista Álvaro Dastugue en un acto político y luego fue hasta el despacho en el Parlamento, donde sorteó la seguridad para amenazarlo de muerte. Un ómnibus atropelló a una mujer de 62 años al doblar en la esquina de Boulevard Artigas y Joaquín Suárez. Un delincuente robó un patrullero mientras los efectivos hacían realojos de damnificados en Mercedes. El individuo salió con sirena abierta y se produjo una persecución policial hasta que fue detenido en la zona de Palmer. En el deporte, por Copa Sudamericana, City Torque derrotó 2-1 a Tigre en el Estadio Centenario y avanzó a cuartos de final.
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0: Don Henley, vocalista de Eagles. En el año 1982 lanzaba este discazo solista donde estaba Dirty Laundry. Una canción que en realidad es una crítica. Es una crítica a la prensa de la época. Es una crítica que en muchos aspectos sigue hoy vigente. Ya les voy diciendo. Y lo compartíamos junto a ustedes. Gracias a Aníbal, el herrero que estaba en contacto. Y acá que me dicen, Ariel, acá somos papas fritas lovers. Y las hacemos fritas al horno y en el air fryer. Bueno, la papa al horno es al horno, no es frita, no es vuelta. Ahí sí que está fallando. No sos tan lover de la papa, pero no de la papa frita. Está Judith de las Toscas, bienvenida. Y que también me dice, yo las hago en el horno. Y la verdad que queda muy rica, pero no son papas fritas. Estamos como la milanesa de berenjena. Bienvenida, Rafita. A ver, dice, yo hago todo al horno, las milanesas y las papas fritas también. Pero no son fritas, no son fritas. No, no, para nada. Bueno, señores, tenemos mucho para compartir hoy. No sé cómo vamos a hacer porque está pasando de todo. De todo está pasando. Entre las cosas que están pasando es el tema de que sigue y va cada vez peor el tema de la famosa trieja. La trieja es esa pareja de tres. No, está mal dicho pareja de tres. Bueno, no sé. Es ese hombre que se casó con dos mujeres que son argentinos, que todo se descubrió ahora porque hicieron una fiesta temática con los colores de Boca Juniors y salieron todos los medios a cubrir y todos los medios les están haciendo entrevistas, los medios argentinos, ¿no? Y ahí vino lo extraño, porque confesaron que se casaron en Uruguay. Ahora se siguen ampliando las confesiones de la trieja y ellos cruzaron de Concordia a Salto. Y aparentemente el falso casamiento, porque está totalmente prohibido en Uruguay, no te podés casar de a tres. Bueno, aparentemente el falso casamiento se dio en Salto, donde ellos aseguran haber pagado una multa, pero no solo eso. Ahora también dieron a conocer el monto. ¿Cuánto fue que pagaron para teóricamente casarse en Salto? Ya les voy a contar.
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0: la música de Hit. Ahí estaba sonando La Calle Su Lugar, una vieja canción de Hit, Guyot, Iturri y Todd. 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
0: Gracias a quien está en contacto. Vos perdoname, pero al horno es al horno. Exactamente. Un abrazo grande. Frito es frito, Daniel, que se comunica desde Atlántida. Gladys en contacto. Ariel, vamos a Uruguay, que somos los primeros en eso. Sí, me imagino a qué te referís, exactamente. Frito es frito, al aceite y punto. Me está diciendo Heber. Lo demás no lo es. Por eso vamos a hablar de la papa frita. Opa, ¿qué hice? Acoplé yo mismo. De la papa frita y de mucho más.

0: God of No Man Either. El abrazo enorme a los carpinteros de aluminio de Tacuarembó. Que estamos siempre al firme escuchando el programa. Mirá vos. Dice, comencé a escucharlo en el 2009 cuando estudiaba en Montevideo. Y de ahí no paramos más. No te puedo creer. Les mando un abrazo gigante. La verdad que es un placer para mí que me hayan soportado durante tantos años. Que estén ahí soportándome a la distancia. Ahora en Tacuarembó, después de haberme conocido en Montevideo cuando estudiaban. Gracias por estar allí. Hay más gente. Está Verónica. Gracias, Verónica. Buena jornada para vos también. Y bueno, a ver. Acá me están hablando de las papas fritas. Qué difícil es comer una papa frita bien hecha fuera de casa. Dice, ¿por qué? Porque me pasó que fui a una parrilla y me recalentaron las papas fritas. Dice, a punto de devolverlas. Estuve, no, pero pará. No pasa. Pero más allá del Día Mundial de la Papa Frita, ¿qué está pasando con esto? Esto se está tornando cada vez más oscuro y tiene que ver con la noticia que pasamos hace unos días, ¿se acuerdan? De una trieja, un grupo de un hombre y dos mujeres en Argentina que sorprendieron a todos con una fiesta de casamiento temática, casándose los tres, o sea, los tres. Pero la sorpresa vino cuando dijeron que ellos formalmente habían hecho el trámite de, entre comillas, casamiento en Uruguay. Y ahí quedamos todos medio choqueados porque dijimos, pero pará, en Uruguay no está permitido. Y esto habría que investigarlo, me decían, sí, pero bueno, lo dejamos un poco ahí. Hoy la cosa se está tornando cada vez peor y evidentemente esto hay que investigarlo. Ya aparece en Montevideo Portal un informe sobre que la legislación uruguaya no contempla esta posibilidad. El artículo 83 del Código Civil define al matrimonio como una unión permanente entre dos personas, mientras que el registro civil estructura el trámite únicamente para dos contrayentes. El abogado Cristian Pintos aseguró que una unión matrimonial entre tres personas no se puede realizar en Uruguay y señaló que tampoco existe un mecanismo mediante el cual el pago de una multa, como dijeron ellos, habilite esa posibilidad. Pintos indicó además que el artículo 91 del Código Civil establece como impedimento dirimente la existencia de un matrimonio anterior todavía vigente. Hay que ver que esta pareja, teóricamente, había dos de ellos que ya tenían una relación de mucho tiempo, creo que eran hasta casados, y suman a una tercera al casamiento. Bueno, eso no se puede. Hay más. Esto implica, dice Pintos, que tampoco sería posible que una misma persona contrajera dos matrimonios simultáneos como forma de construir jurídicamente una relación de tres. En caso de hacerlo, podría entrar en consideración el delito de bigamia, previsto en el artículo 263 del Código Penal para quien contraiga un nuevo matrimonio, mientras todavía mantiene otro válido. Eso no significa que una relación entre tres personas, la convivencia o una ceremonia simbólica, como ya pasó en la Rambla, ¿se acuerdan? En un club de pesca entre tres hombres. Bueno, esa ceremonia simbólica sean ilegales. El problema aparece al pretender registrarla como un matrimonio civil. En Uruguay, la normativa y la práctica no lo habilitan, afirmó. La clave, explicó Pintos, está en conocer el documento que surgió de ese viaje que hicieron el 30 de mayo, de acuerdo a lo que ellos declaran, a Salto. O sea que el matrimonio, entre comillas, se dio en Salto. Hasta entonces está claro que Walter, Aldana y Fiamma viajaron a Uruguay, celebraron su relación y organizaron una fiesta de casamiento en Santa Fe, que fue exactamente lo que formalizaron entre las autoridades uruguayas. ¿Es? Bueno, no se sabe. Pero acá viene lo más crudo. En declaraciones a medios argentinos, el hombre, Walter, declaró que en Uruguay alguien, vaya a saber quién y en qué organismo, le cobró $2,500 por este casamiento. O sea que le metieron el verso. O él está mintiendo o alguien acá lo estafó. Le dijeron que si pagaba una multa de $2,500 se podían casar. Le cobraron la multa y los casaron. Entre comillas. O sea, pará. Si esto es cierto lo que está diciendo este hombre, está poniendo o develando que en Uruguay, en Salto, los estafó alguien. Si no sabemos quién. Primero no sabemos si es cierto lo que cuentan. supongamos que es cierto lo que dicen Walter, Aldana y Fiamma, que no sé por qué no tendríamos, no me genera mucha duda, porque ¿por qué inventarían algo así? Segundo, no sabemos si fue un funcionario público o un vivo que se hizo pasar por funcionario público, que les cobró $2.500 y les hizo el verso de que eso era la multa, que pagando esa multa Uruguay les permitía cazarlos de a tres. La verdad que es rarísimo esto, que cada vez se pone más oscuro a medida que se van conociendo más detalles de este casamiento. No sabemos si fue un funcionario público, si fue alguien que se hizo pasar por... Yo creo que esto habría que investigarlo. Esto habría que investigarlo, tendría que tomar cartas la justicia. A ver, ¿qué pasó en Salto? ¿Cómo puede ser? O si esta gente miente. Capaz que Walter, Aldana y Fiamma están mintiendo. El viaje existió, se puede comprobar. Lo que no sabemos si existió es esa multa, que ya, primero, al decir multa, ya le están errando, porque si no se puede, no se puede. No es que pague una multa y me caso entre cuatro, no se puede. Segundo, una multa en Uruguay nunca se plantea en dólares. Nosotros no planteamos las multas en dólares. O las planteamos en pesos uruguayos o en UR o en unidades indexadas, pero por lo general es en UR o UI, y a partir de ahí... se hace el traspaso a la moneda local, no sé, nunca en dólares. Ya ahí, si es cierto, era la estafa perfecta. Y en realidad habría que investigar. Hay que investigar porque el mundo está hablando de que en Uruguay pagás una multa de $2.500 y te podés casar. Exactamente. ¿Qué es lo que esta gente declara que les pasó en Salto? ¿Será verdad? Y si es verdad, ¿quién los estafó? Porque si es verdad, los estafaron.
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La música de Jean Vivian. Estaba sonando Feel the Heat, banda original de sonido de la película Cobra. Y bueno, explotaron los mensajes. Una persona de la Facultad de Ciencias. Gracias, Lorena, Elena, Juan y Mauricio. Está Milton. Un abrazo enorme. Gracias por estar ahí. Está Santiago. Dice el esclavo de mis cuatro gatos, dice Santiago. Le mandamos un saludo grande. Neo del Cerrito también. Inés de Vigo, escuchando con sus nietos Enzo y Maya. Allí en España le mandamos un abrazo gigante. Sandra, bienvenida Sandra. Rodolfo el vendedor también. Gladys, Ariel con esto del casamiento. Uruguay lleva la delantera. Le ganamos los uruguayos a los argentinos. Totalmente. Para mí marcharon. No, no. Ariel, si fue el 30 de mayo, fue viernes. Y no sé, la verdad que esto no lo puedo decir, no sé si están cerrados, la verdad que no sé qué verdad. Es siempre la fuente de esa información para compartirla. Bueno, sí. A ver, esto que hizo Fer está notable porque lo hace todo con... No es exactamente lo más correcto para decir al aire, pero lo voy a decir. Porque lo hizo todo con verduras, con... Claro, a ver, Ariel, son tres papas fritas y los enchocló un nabo. ¡No! ¡No, no, no! Ariel dice, Sergio me compara con un programa de televisión. Desde Colonia, Sergio el Coyote, bienvenido. José el Ferroviario. Saludando a Jacqueline y Ricardo, un abrazo enorme. A ver, ¿fueron asalto o un asalto? Me pregunta. La verdad que casi, casi. Está Gustavo el taxista también, bienvenido, muchas gracias por estar. Bueno, vieron que acá hay algo extraño, ¿eh? Yo creo que habría que investigar de una manera, porque esta gente, que sí, lamentablemente, alguien los embromó, se aprovechó de que tenían ese desconocimiento de la legislación uruguaya.

0: la música de Prince, When Doves Cry. Y nos queda todavía contarles por qué se celebra hoy el Día Mundial de la Papa Frita. Y miren que no viene solo, porque el Día Mundial de la Papa Frita viene acompañado también, aunque parezca mentira, del Día Mundial del Mosquito. El mosquito tiene su día.
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Laura Brannigan. Sonando Sal Control. Comenzando un nuevo bloque de música. Una pregunta, ¿se casaron en el Vaga Shopping? No, no me extraña. Bienvenido Gerardo. Lo del casamiento está muy raro. Ya nomás con los requisitos que tenés que cumplir, más las publicaciones en el diario oficial. En mi opinión, ¿mienten o fue una estafa bien hecha? Dice por allí Gerardo. Otro Gerardo más, está junto a Rosana, escuchándole. Le mandamos un abrazo enorme. Desde el Lago Mar está Lore disfrutando del calorcito y dice, otro cuento del tío. Antes de confiar en esa persona tendría que haber investigado las leyes uruguayas al respecto. O si no, están mintiendo. Es la duda que tenemos todos, ¿no? Acá me encantó esta comparación. Ariel habrá sido algún vivo que vio la oportunidad y dijo, es acá. Y acá me gusta esta comparación. Es como cuando te casás en Las Vegas. ¡Claro! ¿Vieron esos casamientos en Las Vegas que pagás y te hacen toda una ceremonia falsa y te dan...

0: certificado falso. Bueno, atenti, Salto. Salto. Puede ser Las Vegas, Uruguaya. Es Las Vegas, Salto City. Claro, una buena oportunidad para Salto. Hasta le puede servir económicamente. Vos imaginate que hagamos excursiones a casarte en Salto, como en Las Vegas. Te podés casar con quien quieras, como quieras, entre ocho, no hay problema. Pagando ya está. Pero bueno, será cuestión de armar los tours de casamiento. 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

0: La música del Fabil, sound like a melody. Para mí están mintiendo, Ariel. Si tenían el dinero para pagar la multa, perfectamente podrían averiguar primero. Dice Carlos de Colombia. No seguir, no sería... Sí, me parece demasiado lineal la lógica. Para mí no pasa por ahí. A ver, Ariel, si el juez estaba vestido de Elvis, creo que era falso. Y si el certificado de matrimonio dice suscibe. Opa, ahí ya sabemos qué multa pagaron sin saberlo.
1: Claro,
0: está Leticia en contacto. Ariel, me quiere ir a cazar a Salto. Me encantó. Mi pareja ama las termas, así que es el combo perfecto. ¿Vieron? Tienen el negocio la gente de Salto. Está Gladys hablando de la papa frita. A ver, y me dice, tiene que ser a la antigua. Siempre pido papa frita cuando salgo a tomar algo. También cuando fui a ver una banda uruguaya llamada Boxers, que estaban de mala papa. Un abrazo enorme. Y Magda. Y sí, Magda, evidentemente el que los casó fue el que los estafó. Pero porque el que les cobró la multa, sí, es cierto, los estafó. ¿Quién era? O si era público o privado, no sabemos. No sabemos. Pero vamos a la información. ¿Por qué? Porque se celebra hoy el Día Mundial de la Papa Frita. Vamos, cada 20 de agosto, ese plato delicioso, popular, que se consume en todo el mundo y es servido en distintas presentaciones. La papa se convirtió en un alimento para la sociedad hace unos 7.000 años, principalmente en la región andina de América del Sur. Los países pioneros en cultivarla han sido Bolivia y Perú, descubriendo todas sus variantes hasta que se convirtió en alimento básico para muchas otras regiones. Sin embargo, su presentación más tradicional, la de bastones fritos de papa, proviene de Francia y Bélgica. Ahí está el origen de la papa frita. Estos países aún no logran ponerse de acuerdo sobre quién fue el primero. O sea que están peleando ahí, entre Francia y Bélgica. Para Francia, a fines del siglo XVIII, sus vendedores instalados en las calles con sartenes y braseros son quienes impusieron el alimento sobre el Pont Neuf de París. Sin embargo, los belgas dicen que no, que la papa frita se cocina en dos etapas, con aceite y grasa, y son un descubrimiento 100% de su país. Más allá de quién fue el inventor de la papa frita, se sabe que su presentación actual de bastones dorados proviene de Europa, aunque Estados Unidos ha logrado ser reconocido por su variedad y forma de cocinarla. Según cada país, la papa frita se sirve en cortes diferentes con salsas y acompañamientos variados y más o menos cocinas y doradas. O sea que ahí puedes elegir. En Canadá se sirven como poutine, uno de los platos típicos canadienses. Es la papa frita más gruesa, mezclada con queso en grano y recubierta de una deliciosa salsa llamada gravy. Estados Unidos, famoso por sus papas fritas recubiertas en salsa de queso cheddar. Una comida que muchos americanos eligen como almuerzo sin necesidad de adherir carnes o verduras. Volviendo a Europa, en los Países Bajos, el capsalón es un plato a base de papa frita muy tradicional, donde la papa se presenta en una bandeja de aluminio con hojas de lechuga, queso gouda, pepino y salsa de ajo. Mira, y suele ser el almuerzo de los peluqueros de Rotterdam. En Inglaterra, además de las tradicionales fish and chips, papas fritas con pescado, se sirven las curry chips, una delicia digna de ser copiada. Una suave salsa picante de mezcla de especias en las que predomina el curry acompañan las papas, que pueden incluir filetes de pescado rebozado como acompañamiento. Pero tenemos la papa frita del Río de la Plata, dorada, crujiente por fuera, blanda por dentro, servida bien caliente y de corte grueso, junto a un asadito o una hamburguesa. No me digan que no queda realmente espectacular.
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Mick Jagger, Just Another Night, de 1985. Ariel, no la inventaron en Salto, la papa frita, y dice, sí, Ciro, error, llueve, en Rocha. Le mandamos un abrazo grande, hay más. El estafador dijo ahora o nunca. No, no todos los días cae alguno que por apurado no averigua primero. Claro, algo de eso pasó. Lo que pasa en Salto Las Vegas, se queda en Salto Las Vegas. Está muy bien. Le mandamos un abrazo enorme a Cintia, que nos cuenta que está escuchándonos en el 39 de UCOT. Gracias a la gente del bus 39 de UCOT por ser parte de Café Express. Está Esther, que dice, soy de Salto. Hace 25 años que vivo en Montevideo. Y ahí tira un montón de adjetivos que no puedo decir al aire sobre la gente de Salto. Por lo tanto, Esther, de acuerdo a lo que vos nos manifestás, tenemos que creerles a los argentinos que realmente los estafaron. No sabemos. Muy bien, está Lore. Ariel, una delicia la papa frita con perejil y ajo. Una costillita a la plancha y huevo frito. ¡Fua! ¡Y armó todo! ¡Qué hambre que me da escucharte! Dice Daniel, y me imagino, no es para mí. ¡Tremendo! Un abrazo para Fabián, no puedo decir eso, Fabián. Llovinando en Rocha, está Cristina. Hoy haremos papas fritas con huevos fritos, panceta y mozzarella. ¡Epa! ¡Está muy bien! Le quiero mandar un abrazo grande a Carolina, que habla de la energía para arriba del programa. Y qué cosa del bien la papa frita. Gracias, Carolina, por todo eso que decís. Muchísimas gracias. Ariel, no importa quién inventó la papa frita. Me dice Isabel desde el Prado. La papa frita, ni el salame, nada. Nosotros tenemos, sí, lo más grande del mundo en papa frita y salame. Pero es complejo de explicar, dice Isabel. Está Gustavo, arriba la papa frita. ¿Qué dirá de esto el señor de la gabardina? Dice Gustavo de Malvin, de los ansiosos de Malvin. Y hay que preguntarle, habría que preguntarle. A ver, otro salteño tenemos acá en línea, Sebastián. Dice, hola Ariel, soy de Salto. Y sí, somos terribles. Hay cada historia que deja. Hace 30 años que estoy en Montevideo. Respecto a la papa frita te iba a comentar. Tuve freidora, pero se la quedó mi ex. Bueno, pero está bien. Por cábala no me volví a comprar otra. ¿Cómo por cábala? ¿Vos decís que la freidora te puede traer mala suerte en el amor? Sí. Además me gastaba energía. Bueno, sí, pero no, yo tengo y no es tanto.

0: 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No podemos decir eso. Acá tanto. Ariel, ¿no los habrá casado Fabián Palito? No demos nombres. No demos nombres, por favor, les pido.
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0: García, con la ruta del tentempié. El abrazo enorme para Juan el mecánico, y escuchándose Café Reyes. Gracias por estar en contacto. Arriba las papas fritas, exactamente. Harían la papa frita, frita en aceite y mojadita en el huevo frito. ¡Qué rico! Está viniendo por allí Nivia. Creo que con tu informe los puestos de verduras se quedan sin papas. Y bueno, esperemos que generemos por lo menos una buena venta. El abrazo enorme para Martín, el Coyote Bus. Gracias por estar allí. Está Carlos también. Ariel nunca me cerró ese trío argentino. Para mí le hicieron homenaje al día de los tres papas. ¡No, no digan eso! ¡No! Aníbal, pero te estás entrando el resto de la comida, no la guarnición. Le mandamos un abrazo grande. Gracias, Gian, también por estar. Habría más. Hay que cambiar la letra, no los casaron. Exactamente, Carlos. Tuve una novia hace años que me dijo, ¿por qué no compramos un microondas? Lo compramos. El día que terminamos la relación se lo llevó. Dice, no, no, no, no, no. Pero consideraría que lo que ella puso fue suficiente, no sabemos. ¿Ariel no habrá sido Pedro? Uy, tienen razón. Tenemos a Pedro Veleda en Salto. No habrá sido Pedro y le desarrollaron la planta. Le mando un abrazo grande a Pedro Veleda. En Salto, para mí que fue Pedro. Para mí fue Pedro. La comunicación 092-000-93. Habilitada para que seas parte del programa de hoy. 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
0: La verdad que con esos $2,500, los tres, hubieran quedado 0 kilómetros en BC Odontología Integral. Y yo sé por qué se lo digo.

0: La música de Gol, Capitano Bandoné. Sonando desde Francia, señores, bienvenido Mauricio. Gracias por estar en contacto. Un saludo grande para Marcelo el Pintor, me dice, y para toda la gente que trabaja en la construcción y te escucha, y la audiencia en general. Gracias. Está Noé, bienvenida. Qué rico las papas fritas con huevo y una rica milanesa de pollo. Y si ya nos están armando, pero hasta la milanesa también. Todo, están armando el menú, como pasó hoy temprano, por acá, para que ya le estaba poniendo a Aníbal. Aníbal ya le estaba poniendo rodajas de cerdo. Pero pará, pará. Estamos haciendo un menú directamente. Pero les decíamos que no solo se celebra el día de la papa frita hoy, porque increíblemente el mosquito tiene su día. Pero ¿de dónde? Vieron que el calendario está lleno de días especiales donde se conmemora algo. Dice, se le dedica a un personaje, a un lugar, a un objeto y a un animal. Y encontramos que el 20 de agosto se celebra el Día Mundial del Mosquito. ¿Y no? No. Y no es porque haya algún interés particular en preservar al mosquito, exactamente, sino que fue elegida para conmemorar la efeméride de un gran descubrimiento científico que fue fundamental para la humanidad. El día en el que el célebre investigador británico Ronald Ross descubrió la relación entre la picadura de un mosquito hembra y la transmisión de la enfermedad de la malaria. Ocurrió un 20 de agosto de 1897. Esa fecha fue en la que escribió las primeras anotaciones de la investigación que estaba haciendo y en las que confirmó la presencia del parásito de la malaria en el intestino del mosquito que acababa de diseccionar. Evidentemente, su estudio e investigación se alargaron durante unos cuantos días más y las conclusiones se publicaron una semana después en una revista especializada. Como conmemoración a ese descubrimiento, gracias al cual fue el primer paso para conocer qué era lo que provocaba la malaria, se escogió el 20 de agosto para celebrar el Día Mundial del Mosquito. Exactamente.
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la música de Roxette Dangerous. Y a todos nos sorprendió la noticia de la presencia en Uruguay de la actriz estadounidense Eva Longoria. ¿Lo vieron? Longoria, de 51 años, de familia mexicana, mostró una foto posando junto a uno de los mates que integran la muestra Mate Art Gallery UY en Montevideo. La visita a Uruguay fue consignada en las propias redes sociales del artista, conocida entre otros papeles por la actuación en la serie televisiva Ama de Casa Desesperadas, donde interpretaba a Gabriel Solís. Longoria, de 51 años, de familia mexicana, mostró una foto posando junto a uno de los mates de la muestra, cuyo recorrido itinerante está actualmente en el Paseo Rostand del barrio Carrasco. Además, el restaurante Manzanar, ubicado en Carrasco también, compartió una foto de la actriz cenando en el lugar. Y después se supo que, de acuerdo a lo que informó Telemundo 12, la artista está filmando una película en Uruguay. O sea, por eso es, mirá, tenemos una película, tenemos una novela. Nunca se saben esas cosas. Seguramente escuchando Café Express. ¡Claro! ¡Eva! ¡Un abrazo grande! ¡Gracias por estar ahí! Manda mensaje al 092-000-93. ¿Cómo le está haciendo Carlos? Ariel, a mí me picó el mosquito, pero al revés. Tengo que trabajar para terminar con la malaria. Exactamente. Bienvenido, William. Acá tenemos una compañera, le decimos. No, no, no digas nada. Verónica, bienvenida. Ariel, ahí está el almuerzo. Papa frita con mosquitos. Dice, no, no, somos malos. Está Diego. A mí, en mi día, porque me dice el mosquito. Dice, yo, mejor no aclaremos por qué. Aunque lo dijo, ¿eh? Lo dijo. Bienvenido, Mario de Fray Ventos. Qué lindo día para hacer un rico gramajo. Dice, la verdad que no sé. A mí la papa frita... me gusta de dos formas.

Radio The End. Dale yo mejor, decíselo a mi corazón, decía Taylor The End. Papa frita sola, lo demás de complemento. En tortilla y con espinaca. ¡Fua Milka! ¡Qué combinación! Es fácil, dice. Con ketchup, me están diciendo por acá. La tortilla de papa rellena con mozzarella, nunca probé. Pero ¿cómo haces para que la mozzarella no se te haga pelo? A ver. ¿Probaste las papas fritas sumadas a la pizza? Dice Martín. No, la verdad que no. Está Dori. Ya tengo pronta la tortilla con papas fritas. Y la papa frita sola con cheddar. Un abrazo grande. Para que pónganme los nombres. Pónganme los nombres. ¡Que no lo sé! Está Álvaro el camionero, muchísimas gracias por estar allí. Para mí, dice el famoso gramajo, que no lo conocí hasta que un día lo pedimos, y para mí es el revoltijo que me preparaba mi mamá, y está buenísimo. La papa frita me encanta, bien crocante y con mayonesa. Y obviamente que la tortilla de papas también, dice papi. Sola o en tortilla de papas, están contando por acá también. ¿Quién? Lo sabemos. Albert, gracias. Pongan los nombres. ¿Por qué nos cuesta tanto identificarnos? O sea, yo tengo mi propia teoría. Y es que estamos tan mal acostumbrados a que cuando ahora recibís un mensaje, recibís el nombre de la persona porque lo tenés agendado, nos parece que todo el mundo nos ve. Y en realidad, por ejemplo, a mí me pasa, yo no tengo agendado a la audiencia. Entonces, yo veo un número nada más. Algunos los identifico porque como mandan a diario, los puedo sacar por la foto. Que también este es el problema. Vieron que hay gente que cambia periódicamente de foto de perfil. O ni siquiera pone un ser humano en la foto. Una cosita. Y ahí no sabes exactamente, menos todavía puedes saber quién es. Por eso les digo, porque si no, quedo como un tonto diciendo los mensajes como si los estuviera inventando yo. No, tienen que tener una firma, alguien que se haga cargo. Si no, me insultan como ayer.

0: Claro, claro. Ayer, ¿qué me pasó? Ayer me morfé un mensaje que estaba mal escrito. Y en la locura que estaba haciendo otra cosa paralela, lo leí como venía. Y después tuve, obviamente, los inquisidores de turno me estaban recriminando que había dicho mal una frase que ya sé, pero en realidad fue porque me la comí de un mensaje. Es más, tuve que buscar, porque después no me acordaba cuándo puedo haber dicho eso. Porque como uno a veces está haciendo varias cosas a la vez, algunas funciones ya las automatiza. Y ahí está el problema. Tell it to my heart. Levantáselo, decíselo a mi corazón. Decía Taylor Dayen. Pero hay más información. Más allá de todo lo que está pasando. Señores, la inteligencia artificial ha marcado otro hito. Sí, otro hito. Porque por primera vez, una inteligencia artificial, y esto, nos llama, asusta ya. Por primera vez, la inteligencia artificial despidió de un trabajo a una persona.
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0: Teenagers, Ends of Love, bienvenida Isabel, desde Parque Valle, muchas gracias por estar allí. No escribo seguido, pero escucho todos los días. Un saludo para, dice, una pareja que tiene una roticería por allí que te escuchan, dice, en la calle Ayacucho. Y hacen todo muy rico también, me dicen, claro, pero Isabel, me mandaste la promo, no, no, no. Les mando un abrazo grande, obviamente, para ambos. No tengo los nombres, pero les mando un abrazo gigante. A ver qué me cuenta Sheila. Amo comer la papa frita con arroz. Me mataste. Nunca probé papa frita con arroz. Sinceramente, no lo he probado. Y está Laura. Las papas fritas y las milanesas tienen que ser en aceite sí o sí. Si no, no son fritas. Comunicándose con nosotros. 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Obviamente, vamos
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0: Michael Field. Esto es Crime of Passion. ¡Qué gran canción de Michael Field! ¡Hay mucha gente! Sola con sal, dice Milton. Está Drubal con huevo frito, obviamente. Ariel la tortilla en tortilla de palma, pero el gramajo me tienta, dice Carolina. Ana María, ya tengo hambre, un buen gramajo. Uy, claro, pero vieron que no me entendieron, ¿eh? Me están agregándole cosas como... No me entendieron. ¡No me entendieron! A ver, con panceta y orégano, acá sí. ¿Qué le pones a la papa sola? No lo demás. ¿Qué le pones solo a la papa? Ariel dice, pones la mitad de la mezcla en el sartén. Acá me está diciendo cómo hacer la tortilla rellena con mozzarella. Ahí va, metés bastante mozzarella y cubrís con el resto. Cuando doré la das vuelta, probá y mañana me contás. No me da hoy. Dice, con salsa de champiñones la papa, me dice Andrea, quedan espectaculares. Con ketchup, me dice Natalia, muy bien. Con sal y orégano, me dice Rafael. Además, harían la tortilla con morrón rojo y cebolla frita. Y dos huevos. ¿Cómo fueron todo eso? Un saludo grande para Carlos Joaquín del coche 612 de Cutsa, que nos va escuchando. Gracias, Carlos, por estar allí. Andrés en la ciudad de Durazno, bienvenido. Brutal. Victoria dice, yo hago un gramajo que es una bomba. Pero ahora las hago más en la freidora. A ver qué tengo. La papa frita con arroz mezclada también. Otra persona que la mezcla con arroz. Y huevo frito. Riquísimo. La verdad que no. A mí me pasó que nunca probé esa combinación. Pero bueno. Atenti, porque el otro día hablábamos de Inés, la primer inteligencia artificial en el Uruguay que atiende. Te atiende si le mandas un WhatsApp en la Intendencia de Flores. Bueno, ojo, y no le vaya a dar por hacer lo que hizo esta IA. Esta IA se llama Claude. Está, y está actuando como gerente de una tienda de ropa en San Francisco, operada por el startup sueco Andom Labs. ¿Pero qué pasó? Andom Labs abrió un mercado, una tienda de ropa, el 10 de abril de este año, con $100,000 de capital inicial y un objetivo claro: dejar que la gestión esté a cargo de una inteligencia artificial. Tanto las compras como la decisión de los precios, hasta la contratación de personal. Y aquí vino el problema. Cloud operaba a través de un agente llamado Luna. Los empleados tenían contratos laborales estándar, es decir, una relación laboral real, no trabajadores de plataforma. Y acá se dio lo increíble. La IA decidió despedir a un trabajador. O sea que sería, este hombre es el primer hombre despedido por una inteligencia artificial. Igual, ojo, que hay que tomarlo con pinzas a esto, porque no fue completamente autónoma. Hay un responsable que tuvo que guiarlo con una pregunta directa para que Claude decidiera si el empleado debía seguir o no en el puesto. O sea que alguien le preguntó, le dijo a Clau, che, decime la verdad. Por ejemplo, acá veo un mensaje que llegó de Jorge, de Jota. Jota, teniendo en cuenta el reglamento interno de la empresa, ¿debe seguir o hay que despedirlo? Y la inteligencia artificial directamente dijo, ¡afuera! ¡No! Previo a eso, había ignorado reiteradamente el retraso del empleado y había recomendado a los compañeros que no se preocuparan. El olvido se debe a las limitaciones de memoria del modelo. Los resultados financieros que está obteniendo la inteligencia artificial tampoco están muy buenos, ¿eh? La tienda ya acumula $13,000 en pérdidas desde que abrieron en abril. El CEO de Andom Labs ha calificado el despido de un momento bisagra y ha pedido a los legisladores que actúen antes de que la práctica se generalice. En Estados Unidos aún no se han permitido normas, no se han emitido normas específicas sobre la inteligencia artificial en el empleo. Exactamente. Mientras que en la Unión Europea el marco legal ya existe. El problema es que los experimentos ocurren donde no aplica esa ley, que es en los Estados Unidos. Así que bueno, le preguntaron a la inteligencia artificial, ¿qué hacemos con este mamotre? No. ¿Qué hacemos con él? ¿Seguimos o lo echamos? Y la inteligencia artificial dijo, ¡afuera!
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0: Ustedes discúlpenme, pero esto es un momento egoísta. Momento egoísta, como hace mucho tiempo no teníamos el programa. 1986, Bolshoi, Sunday Morning.

Yo no sé si a ustedes les pasa, pero a mí hay canciones que me transmiten cosas, momentos. Y esta canción me transmite la imagen de que es un Sunday morning, un domingo a la mañana, pero gris, frío, lluvioso. Capaz que nada que ver, pero es lo que yo siento cuando escucho la canción. Canción de la banda inglesa Paul Choi, lanzada como single en el año 1986, en octubre de 1986. Parte de su álbum Friends, con la voz de Trevor Tanner. Trevor Tanner era el nombre del vocalista. Obviamente que la banda se había formado mucho antes. En 1984 se formaron en Bath, una ciudad en Somerset, a 156 kilómetros al oeste de Londres. Ahí Trevor Tanner, cantante, guitarrista, consigue un bajista, un batero y comienzan con la banda de Bolshoi. Emigraron a Londres en 1985 y suman en los teclados a Paul Clark. Y ahí lanzan este primer álbum llamado Friends, que lo llevó a girar por todo el mundo, ¿sí? También por Estados Unidos, América del Sur, Polonia. Después vendría en 1987 un nuevo álbum, pero no le fue muy bien. Digamos que tuvieron varios periodos. Se separaron en 1988, volvieron fugazmente en 1999, se volvieron a separar. Y en el 2023 se reúnen y hasta hoy siguen de gira por Inglaterra y Europa principalmente. Así que estamos de Paul Choi, Sunday Morning. Un abrazo grande, Ariel, la tecnología avanza, para bien o para mal. Está Miguel preguntándome eso, justamente quién era el cantante de este tema. Está Gerardo. Y en el aguinaldo, ¿qué le dan a la IA? Dice, pero ya, ¿un juego de memorias nuevas? ¿Un circuito integrado? Dice, no, no, no, no, no sé. Qué hermoso tema, nos dice Atrubal. Está Jota. Ariel, habría que preguntarle a la IA si la tienda da pérdida, de que ya está. Habría que despedirla a ella, exactamente. Ariel, trabajo para una tienda. Desde hace tiempo, dice, el despido llega vía WhatsApp. ¡No, bueno! Dice, el WhatsApp ya te dice que no perteneces a la empresa y que se van a comunicar contigo. Bueno, está muy bien. La papa frita con salsa de champiñones. Dice, qué lástima, no puedo estar en el viaje, dice Alicia de Colón. Muchas gracias a vos, Alicia. Ariel, un mozo del mercado del puerto, me cuenta Rubén, me sugirió papas fritas con salsa tabasco y limón. Dice, la verdad que muy rico. O si no, las prefiero con ketchup. Está Zaira, bienvenida. Ariel dice, déjense de freidora de aire que les cambia el gusto. Mi hija y yo las comemos con mayonesa de zanahoria y perejil picado. ¿Para cómo sería esto? Mayonesa con zanahoria. Nunca vi mayonesa de zanahoria. Está Ana, que las come solas. Sí, le agrega el huevo frito y nada más. Ariel, estuve en Italia, me cuenta Luis, y en Italia comí papas fritas con aceitunas negras. ¿Y qué tal? ¿Te gustaron o no te gustaron? ¿Le gustó o no le gustó? Y ya que estábamos con Bolshoi, me gustó para escuchar The Cure. Estoy egoísta hoy, no estoy pasando las canciones pensando en la gente. Estoy pensando en mí, está mal. Está mal eso, no se debe. Un buen programador debe pensar en su gente, no en sí mismo. Bueno, hoy me estoy tomando la licencia de pensar en mí mismo. Ahí está The Cure, Love Song, canción de amor.

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0: sonaba Small Town Boy. Qué buen comienzo, gracias Patricia, en contacto desde Madrid, gracias por estar allí. También le debo disculpas a Gabriel, del 530, que no lo había visto hoy, y decía, por $2,500 los casos, les hago el cortejo hasta Gualeguaychú. En realidad hasta Concordia, fue donde cruzaron ellos. Ariel, seguís siendo egoísta porque está brutal, dice Leti, bien de nuestra época. Está Nancy en Playa Pascual. Dice, no me comunico, pero estoy escuchando siempre. Las papas fritas me encantan con mostaza y un poco de mayonesa. Gabriela, siempre caseritas, nada de congeladas. Y fritas en aceite. No me gustan en lo personal como quedaron en la freidora de aire. Les echo solo sal y si hay huevo frito, mejor. Bienvenida, Ana, gracias por estar allí. Muy buenos temas me cuenta. Ariel dice por allí, para que no sé quién es. Rubén. Gracias, Rubén, hablando de la música. Seguís siendo egoísta, me dice Adrubal. Está Janet de Durazno, están Freddy y Mabel comunicándose también. Sandra, que nos cuenta, la papa frita con sal y limón. Y la tortilla al horno en cubitos, pará, ¿cómo sería esto? A la tortilla al horno en cubitos con jamón, queso, pimentón picante, orégano, huevo y perejil fresco. ¡Pua! Todo eso, una locura. Está Sebastián. Harían las fritas con mayonesa o cheddar. Vieron que cada uno las consume con el aderezo que prefiere, y ahí está esa linda variedad que estamos compartiendo entre todos ustedes.
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0: 1985 llegaba un discazo de Tears for Fears, se llama Song from the Picture, y ahí estaba esta canción que arranca con algo que en guitarra se llama staccato, y es esa cantidad de notas que muchas veces se hace como ejercicio para ejercitarse, y se ve que un día Ronald Orzábal dijo, bueno, ya que estoy ejercitando esto lo transformo en canción, que es este comienzo, a ver si lo captan, eso, ese tarararán, tarararán. Lo transformó en canción y le quedó realmente espectacular. El abrazo grande para Cristina, llovinando en Rocha. Hoy salen papas fritas con huevo, panceta y mozzarella. Está Estela, la papa frita con ketchup, cheddar y huevo frito también. Está Claudia, seguí egoísta. Y la papa frita solo con sal y unos buenos huevos fritos. Dice que no le agreguen cosas, me está diciendo Claudia. Está Pablo, que ya te preparó las papas fritas. Pablo, veniste, me dice. Brutal. En el almacén, escuchando la radio, como siempre. Y, ¿saben qué? Osvaldo me cuenta que las papas fritas caseras, como siempre. Y también dice, prefiere freírlas en grasa antes que en aceite, pues dice que es más dañino. No sé, la verdad que no lo sé. Hay que preguntarle, sí, a la hija de Fernando Vilar, como nutricionista, a ver qué opina sobre eso, exactamente. A ver. Dice, hay una pizza que lleva papa frita, que tiene más papa frita que pizza. Dice, y también lleva de todo. Pizza alemana, le dicen, me dicen por acá. La verdad que no lo sé. Papa frita con cúrcuma previamente moderada. Sal y pimienta blanca. Dice, un saludo grande a Lucas, allí en contacto también con nosotros. La comunicación 092-000-93, pero... ¿Qué año complicado este para la música? ¿Cuántos músicos hemos perdido en el 2026 y algunos que están en situación comprometida? Y esta vez le toca a uno de los integrantes de esta banda increíble. Sí, ya sé lo que van a decir. Cada vez que escuchamos esto lo vinculamos a un programa cómico de la televisión argentina de los 80 o a un programa icónico de la radio uruguaya. Le quiero mandar un abrazo grande, ¿sí? Un grande realmente, que lo utilizó como cortina durante, y lo utiliza creo hasta hoy, Berch, ¿no? Lo utiliza, ¿ver? Bueno, pero ¿por qué lo estamos escuchando? Porque lamentablemente tenemos malas noticias sobre la salud del baterista de Earth, Wind & Fire, John Parish, que continúa desde el pasado 6 de agosto, ya miren los días que han pasado, continúa en coma inducido. Earth, Wind & Fire es una de las bandas más longevas de la historia de la música y una por el que han pasado gran cantidad de talentosos integrantes en sus 57 años en la industria musical. No se han separado, no han realizado un parón, y por el fallecimiento de algunos miembros del grupo y la retirada de otros, nuevos talentos han ido entrando en esta formación musical. En el 2001, cuando el actual baterista del grupo de jazz estadounidense John Parish entró en Earth, Wind & Fire, y ya a sus 58 años de edad, dice, y de acuerdo a la información que ha surgido, ha sufrido una emergencia médica a principios de este mes de agosto que dejó a todos los compañeros preocupados. Le ha dejado en estado de coma inducido. El pasado 6 de agosto, Earth, Wind & Fire tenía pendiente actuar junto a Lionel Richie en un concierto en el Chase Center de San Francisco. Por un problema de salud que vivió el baterista John Parish, la actuación se pospuso y la banda alegó que se trataba de una emergencia médica que afectaba a un miembro del equipo. Desde ese momento no se han vuelto a conocer más actualizaciones del estado de salud. Hasta un mensaje que compartió más acá el 13 de agosto Shelley Clark White, la esposa del bajista Bardeen White. En él cuenta que los médicos indujeron al baterista en coma al llegar al hospital el 6 de agosto para poder brindarle cuidados intensivos. Pero aún no se saben las causas que derivaron en esto, ¿no? Según Billboard, habría sido por una emergencia que registró ese mismo día el Departamento de Bomberos de San Francisco y que estaría vinculado a un problema cardíaco. Según el comunicado publicado desde el primer momento, Katy, su mujer y su hija Kayla permanecieron junto a él y además una campaña de GoFundMe ha recaudado unos $70,000 entre donantes y varios compañeros de la banda para apoyar a Paris y su familia en estos momentos difíciles. Así que bueno, señores, lamentablemente seguimos recibiendo este tipo de noticias de grandes músicos, de grandes bandas y que están en un momento comprometido.
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0: Y una canción que en unos días vamos a compartir mucho más seguido, de mis preferidos, Earth, Wind & Fire. Porque aquí escuchamos September y estamos deseando que llegue September.

on fire dans The September. Y seguramente va a sonar este 24 de agosto. Y ya te decidiste. 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

desde Lomas de Solimar, especialidad de la casa. ¡Upa! Una tortilla de papa que no se imaginan lo que es. Sal a gusto y tres dientes de ajo bien picaditos en el huevo y nada más. Está, Carlos, este año fue fatal con la música y artistas que nos han dejado. Totalmente. Ariel no toca boxer, dice. Bueno, no, en algún momento iremos a tocar al milongón. Pero hoy no podemos porque el vocalista principal de la banda está en Cataratas, exactamente. En la heroica llueve. Y acá seguimos, me dice Fernando, muchísimas gracias. Y está Valeria. Ariel, qué variedad de qué variedad y uno sin experimentar. ¿Qué le decimos? Dos cosas. En la variedad está el gusto, Valeria. Y no, no. Usted experimente, Valeria. Experimente, experimente sin miedo. Experimente tranquilo. Ahí va. Me salió medio cacho al final, ¿no? Ahí va.

0: la música de Queen, suena por Radio Gaga. Bienvenida Catalina, y se recién me engancho, quiero papas fritas, hace mucho que no hago. Y se acuerda cuando hacíamos el sorteo aquel de los... ¡Qué rico! Sí, me... Ahí la teníamos, y hay más gente en contacto, incluso de alguno. Martín, Álvaro, Nico y Mateo. Todos están cocinando, pero somos unos cuantos, dice. Pero pará. ¿Qué están cocinando? A ver. Se fueron del día de la... ¡No! Preparando tallarines al huevo y filloas. ¿Cómo es que se dice exactamente? Dices, ¿querés alguna con dulce de leche? ¡Qué rico! Obviamente, de postre viene bárbaro. Pero pará. No. Se me fueron de mambo. Están Juliet, Lorena también, Junacy... junto a ellos. No, hoy es día de papa frita. Hoy es día de papa frita. Así que a todos, a no fallarle al día, porque es el día mundial de la papa frita. Hoy dejen de hacer todo eso. Sí, dejen todo. Dejen todo, arranquemos para la papa frita.
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amigos, ¿y qué tal? ¿Cómo están? Qué gusto poder saludarlos y bienvenidos a esta nueva edición de la Cinta de los Éxitos. Aquí estamos arrancando un nuevo programa, aquí estamos arrancando un nuevo show con buena música, con buenas canciones, por lo menos es lo que vamos a intentar, como lo hacemos todos los días, tratar de llevarte buena música y buenas canciones, buenas melodías, un buen show para que la pasemos todos bien, para que disfrutemos de estas dos horas bien entrebradas con todos los cables que tengo por acá, ¿no? Bien, dos horas bien ricas para disfrutar de esas canciones que a uno lo hacen soñar, imaginar, pensar, yo qué sé, todas esas cosas que van sucediendo, ¿no? Mientras hablo con ustedes voy arreglando el cablecito este que me estaba molestando. Así que bueno, dale, a comunicarse con la Cinta de los Éxitos, estés donde estés y en cualquier lugar. Voy a hacer un check-in ahora de todos los lugares donde nos están recibiendo la señal, por radios, por canales de televisión, por redes sociales, en definitiva, por todos lados donde estamos con la Cinta de los Éxitos. Ustedes están mirando, aquellos que me miran, bueno, me están mirando que estaba arreglando los cables. Ok,

tengo por acá Cecilia de los Santos. ¿Cómo te va, Cecilia? Bienvenida. José Car Audio Jun, ¿cómo te va? Amigazo, sos nuevo, me parece, por acá. Nunca te he visto, ¿no? O por lo menos con ese título, José Car Audio Jun. Bienvenido a la cinta de los éxitos. Dice, en Jun llueve. Siempre te escuchamos con mi señora. Hoy es mi cumpleaños 31. Uy, feliz cumpleaños. Que pases lindo, ¿eh? Vamos a tratar de pasar buena música para que vos lo pases muy bien, ¿no? Algo movidito, claro. Te paso en un ratito. Sí, ahora recién estábamos arrancando. Dale. Hola, Aisha Corazón. ¿Cómo te va? Bienvenida, Aisha. Bienvenida. Romero, bienvenido. Jorge Chon 78. No se fue ayer en la tarde que entré a tu vivo. Aisha, un ratito. Y después, ¿quién llamó? El hombre, el hombre llamó. Y ahí dice, ahora vengo, chico. Bueno, yo ayer me tenía que ir, después no volví. No sé si demoraste media hora, una hora o tres horas, se fue todo el mundo. No tengo idea. 50-55, ¿cómo te va? Bienvenida, bienvenido, 50-55. En una de esas, en una de esas. Silvia Álvarez, Silvia, bienvenida. Lindo nombre, Silvia, me encanta, ¿no? Desde acá, Gustavo Diego, bienvenido. La Diabla, ¿cómo te va, Diabla? Bienvenida. Nelly, Noli, hola, Noli, Noli, ¿cómo estás? Chemi Rodríguez, Mili 1891.

Lili, ¿cómo te va? Bienvenida, ¿cómo estás hoy? A ver, contame. Paula, bienvenida, bienvenida. Viste que me quedé con eso de los nombres. Viste que hay nombres que a uno le quedan acá en la cabecita, ¿no? Pasa el tiempo, pasa el tiempo, pasa el tiempo, pasa el tiempo. Y a uno hay nombres que le quedan en la cabecita, ¿no? Nombres de personas, por supuesto. De personas importantes. María Matilde, ¿cómo te va? Me está mirando por Face. Bienvenida a la cinta de los éxitos, ¿eh?

todas las personas que me están mirando a través de Rumble, que me están mirando porque me marca acá que me están mirando, pero no dicen ni escriben. Así que saludos para todas esas personas también, Muy bien, dice, esperando que salga el sol. Sol parece que vamos a tener, pero que va a estar frío. Así que hay que cuidarse, ¿no? Una de esas, soy el incendio que tu cuerpo... Hugo, bienvenido, vamos con este gran tema.

Agustina, mi amiga. ¿De dónde sos, Abril? Dale, un feliz cumpleaños para tu amiga Agustina. ¿De dónde son? A ver, contame, dale, Abril. Carlos Gómez, ¿cómo te va, Carlos? Déjame quererte como nunca nadie te ha querido. Delia Álvarez, déjame intentar. Aquí está Grupo Remo de Artigas, la voz de Daniel Fernández. Para buenísima versión de este, déjame intentar.

Marcelo, ¿cómo te va? El hombre, Marcelo, el hombre... No duerme, Marcelo. Marcelo no duerme. Llegué a la conclusión que Marcelo no duerme. No duerme. Ahora le cuento por qué. Fabio Tona, ¿cómo te va? Bienvenido.

Por TikTok y por las radios y por los canales de televisión, por todos lados. Búscame, no buscaste bien, Matías Runco decía Don Gato en controles. No, el que decía Don Gato en los controles era Adrián. Yo no, no, no. Yo decía Adrián en los controles. Gracias Aya por ese corazoncito. Gracias Andy por ese corazoncito. Gracias, gracias, gracias. Gracias, gracias a todos, ¿eh?

arrancó bien. Guillermo Rodríguez, ¿cómo te va? Bienvenido. Diego, bienvenido, ¿cómo te va, Diego? Gabriel, ¿cómo te va? Gabriel dice, hola Juan, saludame al amigo Alex de Guichón. Hugo Díaz, ¿cómo te va? Bienvenido. Marcelo, ¿qué hace revolucionario de los likes? Anda por todos lados, Marcelo. Ayer, cuando entré un segundito al live de Aisha, me dice, recién se fue Marcelo. Digo, cuando se va Aisha y sigo bichando, Marcelo estaba en otro live ya, En la noche estaba por ahí bichando ya sobre el tarde, era ya sobre el final del día, dando una vueltita. Marcelo, en otro live. ¿Cómo haces, Marcelo? ¿No dormís? Contame. Grupo Remo de Artigas, una muy buena versión. Déjame intentar, sonando aquí en la cinta de los éxitos. Él se ríe. Carubal, ¿cómo te va? Bienvenido. Anda con la pesca, con la caña de pescar al hombro, Marcelo. Anda con la caña. Digo, yo que pescará algo, no sé. Alejandro Benítez, bienvenido. Seguimos, dejamos a Remo, dejamos a Daniel Fernández y vamos con esto.

Sandra, ¿cómo te va? Bienvenida, ¿eh? Medusa, hola. Poné algún tema de los Volpe. ¿Cuáles son esos? La Ardilla. El Ardilla, ¿cómo te va, Ardilla? Programa la primera que lo escucho. Bueno, ¿de dónde sos? Contame, bienvenido. Y lo que tenés que hacer es seguirme, así no te perdés ninguno de nuestros programas, ¿eh? Sandra, gracias por esos corazones. No sé qué Sandra sos, no tengo ni idea, pero bueno.

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Seguimos disfrutando de buena música, seguimos acompañándote, seguimos con la cinta de los estoy teniendo algunos cortecitos, pero bueno, son momentáneos, ¿no? ¿Qué tengo por acá? Que estaba leyendo un mensaje. Dice, hola, dice Juan, te estoy escuchando el programa. Muy bueno. Felicidades, soy William. Me dicen el Pinta de Florida. Un gusto. Podés pasarme la carretera de Julio Iglesias. Gracias, me mataste con eso, pero voy a ver si lo busco la carretera. Yo no me doy cuenta qué tema es, pero no importa. Laura Leal Corrales, ¿cómo has pasado? Dice Marcelo, tremendo. Tarot con Miltre, ¿cómo te va? Tarot con Miltre, no me acuerdo de dónde sos. Hace tanto tiempo, sí, hace mucho tiempo. Contame, a ver, dale, ¿de dónde sos? Dale. La voz de Luana, uno de los primeros temas que grabó Luana. El tema se llama Amarte.

0: soy Marcelo de la Paz, soy nuevo. Un poco vergonzoso, dice hermosa música. Dale. Bienvenido, Marcelo.
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0: Vanessa Castro, gracias por los regalitos, corazón. Gracias, bienvenido.
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0: Grisel Suárez, hola, ¿cómo te va, Grisel? Vos me parece que sos nueva también, ¿no?
1: Realmente.
0: Eduardo Aguiar, ¿cómo te va? Walter Cunca, bienvenido desde Tacuarembó, bienvenido, amigo. Susana Ordeix, bienvenido. Omar, bienvenido. Luis Figueredo, bienvenido. Viste que hay personas que uno ama en algún momento de la vida que no la olvidan, ¿no? Puede pasar mucho tiempo, pero siempre va a tener algún recuerdito, ¿no? Cristian, bienvenido. Iván, 20046. Walter, arriba, Walter. Mini Fernández, usuario, no sé quién es, bienvenido. Graciela, entró Graciela, atenti que vino temprano hoy. Amarte no se olvida.

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1: Disfrutando de la música de la cinta de los éxitos. Marcelo dice, viste Juan, Sandy, Laura y yo somos los más tranquilitos. Tarot de con Mitre me dice, soy MN Místico de la Ciudad de la Costa. Ahora sí me acuerdo, ¿cómo te va? Marcel dice, si se suele hacer un tiempito que estoy, a veces fallo sin aviso, jeje. Precioso tenés este y se cortó el mensaje, ¿eh? La luz del día. Graciela, gracias por todos los regalitos que me mandaste. Gracias.

Bienvenida también, bienvenido Alberto, bienvenido MR Música, Humor y Noticias, bienvenidos. A ver qué más tengo por acá. Me saqué una vuelta. María Palinsky, bienvenida. Un saludo para mi yerno Agustín, novio de Vero Palinsky.

voy a ir al Facebook y también voy a ir a YouTube a ver qué dicen por ahí. Alberto Robledo, bienvenido. El gordo dice, me llamo José, soy de Santa Catalina.

Aída, ¿cómo te va? Bienvenida. Julio Olivera, ¿cómo te va, Julito? Bienvenido.

0: pusiste yo tu loco, tu mi loca. ¿Cómo te va? Bienvenido. Dice, me complicás con todo eso que pones ahí. ¿Cómo te llamas? A ver, decime. Y seguime, seguime, dale. Sos nuevo, seguime, ¿no? Dale, ¿sabés qué, Marce? ¿Sabés qué, Marce? Ahora no hablo más, voy a escuchar y ver qué tal. Y yo no alboroto. No me digas que te dijeron que alborotás, Lore. Oh, Marce. ¿Cómo vas a ofender a las chicas, Marcelo? Se ríe el yo tu loco cotu mi loca, dice, se llama Gustavo. Ahora es más fácil, me la haces más fácil. Marcelo anda con una caña de pescar, ya una no le alcanza. Y ahora tiene varias y empieza, ¿no? Y está todo el día, todo, no duerme ya. Todo el día está. Ting, ting, ting, ting. Yo quiero saber si pesca algo, ¿no? La copia, ¿cómo te va la copia? ¿Copia de qué? A ver, contame, ¿eh? De que está enamorado. Parece que ya se olvidó del amor de los 2000, ¿cómo es? 2000 kilómetros. Que no me dijo. Ayer quise hablar con él, le voy a decir la verdad. Ayer quise hablar con Marcelo. Con Marcelo, explícame, Marcelo, ¿qué es eso de tu amor? Si estás enamorado de alguien a 2000 kilómetros, quiero que me expliques. Y no pude, intenté varias veces, pero en diferentes horarios, y me decía, imposible hablar, porque en este momento está en un chat, está en un chat, está en un chat, está en un live, está en un live, está en un live. Todo el día se pasó. Allá no sé a qué hora eran, antes de dormir, que bicho, a ver si tengo algún mensaje. Veo, Marcelo estaba en un live. Imposible, ¿no? A ver si te acordás de esta canción. No me digas que nunca te la dedicaron a vos, a ver.
1: A las 3 de la mañana y te pone una canción.
0: Nunca te llamaron, no sé si a las 3 de la mañana, pero en algún momento te pusieron una canción romántica.

Recién chamulló una paraguaya. Guardianes. Anore sí, dice, a la 1:30.

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3: Seguimos en la cinta de los exes, dice Pola. Me hacen reír, la verdad que esto es un show, esto, ¿no? Aquellos que están en el chat de Tito se deben de estar matando de la risa, pero yo, para aquellos que no, que me escuchan por la radio o me ven por algún lado y que no ven los mensajes que están poniendo por acá, dice por ahí, es verdad, nuestro prócer fue a tomar mate a Paraguay. Yo no puedo ir también, por ahí venía la cosa. La paraguaya dice que le dijo, hola Marcelo, no sé cómo tiene el acento paraguaya, pero... ¿Cómo vas a ir a tomar mate a Paraguay, Marcelo? Yo te creo que tenés que hacer una gira, tomarte 6 meses. Bueno, arrancás por Argentina, Chile, no sé, Paraguay. Bueno, ya después arrancás de Europa, Estados Unidos, Costa Rica, yo qué sé. Va a tener que meter hora como loco para poder hacer toda esa gira, ¿no? Yo no escuché, yo escuché eso, me muero, me caigo. Habla serio, Marcelo, es muy serio. La paraguaya le dijo, hola Marcelo. Y bueno, le dije.

0: que está enfermo, me dice, no, Juan, no creo que aguante, Marcelo, ahí es tereré y es frío. ¿Aguantará tomar tereré, Marcelo?
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0: Hablemos de los chamullos muy malos, porfa. Dice, el profesor tomaba mate, no tereré, dice por ahí Lore. Bueno, está, pero capaz que la paraguaya mate no toma, toma tereré. Y Marcelo, ¿aguanta tomar tereré? A mí me encanta hacer kilómetros.

0: dicen por acá. A mí me encanta hacer kilómetros, ya lo leí eso.
1: ¡Échame!
0: Amo el tereré, dice Marcela. A Lore le gusta esta tormenta de amor, ¿eh? Y Juan, no toma mate, no tomo mate. En algún momento tomé, pero no.
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0: Un cafecito, prefiero un tecito, yo que sé.
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0: Marcelo dice, voy a ir a conocerle y a bailar el pájaro campana.
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0: La ponzoñosa llegó. ¿Cómo te va, ponzoñosa? Justo estábamos hablando de bobo, ¿sabes?
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0: Porque.
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dice, por acá está lloviendo. Juan, ¿por dónde es ahí de que estás? A ver. Adriana Vargas, ¿cómo te va? Bienvenida. Tormenta de amor, azota.

Soñosa, estás por ahí. Dice que Marcelo ayer estuvo. ¿Cómo era lo que tenía que preguntarle? Que la Ponzoñosa estaba en el vivo. Que Marcelo empezó a conversar con una chica paraguaya. Tú estabas en el live también, me parece. Que parece que Marcelo dijo que él podía ir a Paraguay a tomar mate o algo así, ¿no?

ponzoñosa es paraguaya. No sabía, la ponzoñosa que es de Paraguay, no tengo ni idea. A ver, ponzoñosa, a ver si estás por ahí, dale. Esto lo grabó la KGB hace muchos años atrás. Por aquellos años comandado por Ney, nuestro amigo Ney, recordamos esto anhelo, ¿eh?

linda, hermoso, pero esos labios, uy, cómo me gustaría darle un besito a esos labios. No me diga que nunca pensaste eso. A Marcelo ni le pregunto eso porque... Marian, ¿cómo te va? Dice, bienvenida, Marian. Contame de dónde sos. No, no te tengo por acá, ¿eh? Anhelo, un temazo, una muy buena versión de la KGB de hace muchos años atrás. Marcelo dice, ¿qué labio? ¿Cuál? ¿Los labios de quién, Marcelo? Bienvenido, ¿cómo te va? Luis Ortega, bienvenido.

0: saludar al 87.7 FM ahí en Pando, que bueno, ha incorporado a su estudio de radio, ahora a partir no sé de cuándo, pero de muy poquito, la nueva tecnología digital, y también va a comenzar a salir por todas las redes sociales con su programación. Así que saludos a los amigos de la 87.7 ahí en Pando, que están siempre un pasito adelante. Ellos tranquilos, despacito, pero ellos se van renovando y hacen las cosas muy rápido, muy rápido, muy rápido, ¿no? Cuando abrís los ojos ya está todo, ¿eh? Así que para Rocky, por todo el staff de la gente que por ahí trabaja, saludos y felicitaciones, dale para ellos. Por ahí estamos en vivo ahora, son las 13 y un minuto. Recomendamos los lugares donde podés bailar y seguimos. Se me va el programa volando, se me va, ¿eh? Vamos con las recomendaciones para este viernes y sábado, ahí va.
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0: El tema se llama Te Entiendo. Es uno de los temas que anda muy bien y que por ahí me estaban pidiendo. Uno de los artistas que anda muy bien y que me piden mucho, mucho, mucho, mucho, mucho es este. Porque a veces decís no, pero en algún momento aparece alguien a tu medida, ¿eh?
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0: solamente,
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0: solamente tenés que mirar con los ojos que te ve que la otra persona, ¿no? ¿Eh? 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
0: Si yo te dijera todo lo que estoy sintiendo, ay, Dios mío. Ay, Dios mío.
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0: Ah, eso sí, me muero por tus besos, ¿eh?
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0: Marcelo me dice, a mí me pasó lo que te pasó. Porque tenemos, hay un poquito de delay, entonces yo voy hablando. Y me llegan los comentarios. No sé si es de lo que estoy diciendo en el momento, o lo que escucharon hace un segundo, ¿no? Hay medidas y medidas, me dice Lore.
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0: Un centímetro, 10 centímetros, 1 metro, 2 metros, no sé.
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0: Esteban Regantini de Bella Unión, bienvenido. No de los ojos. Ah, sí.
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0: Aunque sea demasiado tarde, Vamos con Fabio Tona, Mírame a los ojos, mirá. Mírame a los ojos. Yo no te puedo mirar a los ojos, pero vos sí podés mirarme. Mírame a los ojos, mírame.
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0: A Marcelo le pedí los ojos y no me dio bola, ¿sí?

Digo, Juan, que la verdad no sé bailar, es lo mismo que se bailara con una escoba. En todo caso, yo te diría que cuando veas o cuando conozcas a Marcelo, bailes con él. Él sí que es un gran bailarín, Mi pregunta es, ¿quién es Marian? Pues yo no la conozco, chica. Toda la salud, hermosa, bella, pero no tengo ni idea quién es. No me, le pregunté si me sigue, no me contestó.

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tal? Hola, Ponzoñosa, ¿cómo te va? ¿Vos sos de Paraguay, Ponzoñosa? La verdad, te pregunto porque si alguna vez me... Yo había hablado contigo ahí en el chat de Aisha, pero si alguna vez me lo dijiste, no, la verdad que no sé. Te quiero preguntar ese, si vos estás en Paraguay. Eso. ¿Qué te pasa? Me llegó un mensaje y me... Y no soy de Paraguay, Juan. Entonces, no, no, no.

0: llegó una foto al WhatsApp y me dice: Juan, estos son ojos. O sea, que los míos son un mierda. Se los voy a mostrar. Se los voy a mostrar mientras escuchamos este tema de Chocolate, viejo éxito, ¿eh? Yo te gusto. Ahí van los ojos. A ver si me dicen de quién son. La carita esa. Y los ojos, ¿no?
1: Yo te gusto.

quién eran esos ojos, ¿eh? Bueno, ahí veían la, no solo los ojos, sino la carita fácil de... de saber que era Aisha, ¿no?

media pérdida. ¿Por qué? Juan, te mandé un mensaje para que lo man... para que le mandes a mi nieto Lolo y mi nuera la mejor. Lourdes, ¿y a dónde lo mandaste? No tengo ni idea. Dale que está plena, está buena. Hola, Marcelo le dice, hola Ponzo, ¿cómo andas?

los amigos que me escuchan y que me miran a través del Sur TV me estaban pidiendo un tema de Camagüey o Borinquen. Bueno, encontré este, es un temazo que lo canta el chileno Pablo Salas. Uf. Hola Juan, soy Rodrigo, ¿me pasás un tema? Dale, que Fernando se ponga a laburar. Dale, buenísimo. A ver si encuentro quiénes eran. Víctor. No, Víctor no era. Acá está. Borinquen, Camagüey o La Cumana. Bueno, yo elegí este para ustedes, que me habían pedido el tema de Julio Iglesias. Williams, me dicen Pinta, de Florida, y me gusta mucho el programa. Dale, muy bien. Para ustedes, Combo Camagüey, Payaso de tu Amor.

hablar, yo voy a hablar con Marcelo después de terminar el programa. Le voy a preguntar, ¿quién es la paraguaya, Marcelo? Ale, con lluvia, pero con buena música. Alejandro, almacén La Familia Ceguá. Arriba, el almacén La Familia Ceguá.

temazo este, ¿no? Payaso de tu amor. Pensá que esta es la versión que grabaron hace muchos años, ¿no? La versión original de Combo Camagüey de Payaso de tu amor. Y tú buscas a otro y lo amas.

palabra, pero yo, o sea, el Brava que se hace la pica a veces. Por lo menos la vez que estuvo ahí en un vivo que yo estuve. Marcelo dice, yo iba caminando tranquilo y Cubido me ensartó. Al contrario, devolvió la alegría, Marcelo, ¿eh? María Benítez, ¿cómo te va, María? Bienvenida.

0: Viste que no mentía, dice yo. Era la Ponzo, la Ponzo, la Ponzo. Hola, Georgelina, ¿cómo te va? Bienvenida. Qué lindo que estés por acá. Bienvenida, ¿eh? Vamos a recomendarte dónde poder bailar este viernes y sábado y disfrutar de buena música. Y ya seguimos, porque el viernes y sábado pre-nostalgia. El lunes vamos a hacer un programa al mediodía, como siempre. Y después vamos a hacer un especial. No sé el horario todavía, pero el lunes seguramente se los voy a decir, o bueno, voy a aparecer en algún momento, ¿no?
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0: Ponzoñosa, quiero hablar con la Ponzoñosa. ¿Podés hablar, Ponzoñosa? Ponzo, ¿podés hablar? Laura, Juancito, ¿cómo se llama ese este tema? ¿Quién lo canta? Este.
1: Si es así.
0: Denis Elías y Mariano Bermúdez. El trato, aquí está. Ah, te llamo, ahora te llamo, ¿puedo?

Y bueno, estábamos arrancando esta última parte, la última media hora de la cinta de los éxitos con Los Picantes y esta versión del tema Hasta que te conocí, ¿eh? Raúl Muniz, bienvenido.

0: ver si está por ahí. A ver si está por ahí. Si está por ahí la ponzoñosa, ¿estás ahí? Vamos a iniciar el espectáculo, a ver. Ahí está. A ver. A ver.
1: Aunque sea de lejos.
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0: bueno, ¿y qué fue lo? Pero llegaron a hablar o era un vivo, ¿no? Llegaron a hablar. ¿Y qué le dijiste a Marcelo que dejaste como loco? ¿Quiere ir a tomar mate a Paraguay?
1: Sí, le dije.
0: ¿Eh? ¿Qué le dijiste? ¿O qué te...
1: Venía a Paraguay.
0: ¿Y qué te dijo él?
1: No, no puedo decir lo que me dijo.
0: No, no, ¿por qué no podés? Y no creo que haya dicho nada malo. Es pícaro, ¿no?
1: No.
0: Hola. Dale, habla, Ponzo. Escribiendo.
1: ¿Qué quieres saber?
0: Quiero que lo mandes al frente a Marcelo. Quiero que me digas algo. A ver qué es lo que dijo. ¿Cómo ataca Marcelo? ¿Cómo ataca Marcelo? ¿Cómo ataca Marcelo? ¿Cómo te ataca? ¿Cómo ataca? No, no.
1: Que bueno, a ver que suba él y que diga.
0: ¿Eh?
1: Que suba él y que diga.
0: Lo que pasa es que no me da el tiempo. Es un programa de radio. Esto lo tengo que hacer en otro horario. Por eso elegí hablar contigo. Porque Marcelo sí habla, pero Marcelo me va a decir lo que él quiere. Y yo quiero escuchar tu versión. La de Marcelo la conozco. Yo lo perdí a Marcelo. No, él se perdió solo. Yo no. Bueno, ya veo que no me vas a decir nada, Ponzo. Pero bueno, está bien. Que tengas suerte. Pícara.
1: Ay, por el amor de Dios.
0: Ay, por el...
1: Pancito,
0: ¿eh? Decime una cosa. ¿Vos estás en Asunción?
1: Híjole, ¿cómo sabes?
0: No, te estoy preguntando.
1: Me muero.
0: No, te quiero saber si estás en Asunción. No, nada más. Está bien, no, porque voy a ver si... Yo tengo un amigo que tiene una agencia de viajes y voy a ver si le arreglo a Marcelo un tours. Y entonces que arranque por Buenos Aires, Paraguay, Costa Rica, New York, no sé, yo qué sé. ¿Tiene tantos países para recorrer?
1: Ah, ok.
0: Bueno, Ponzo, dale, gracias por participar, gracias. Y
1: gracias.
0: Ya los voy a hacer hablar a los dos en cualquier momento. En cualquier momento.
1: Ay,
0: voy a
1: qué lindo.
0: Qué lindo, me revolucionan todo el programa. Besito, que pases lindo. Besito.
1: Dale,
0: chao. Bueno, ahí teníamos bien. No estaba equivocada, Lore. No estaba equivocada. Era la Ponzo, la Paraguay. Yo no sabía, la verdad, no sabía. Así que bueno, Marce, arriba, vaya sacando el pasaje, no más.

0: Marita Moreira, ¿cómo te va? Bienvenida. Denis Santos, bienvenido. Buenas. María Tevera, No me queme, Juan. No, al contrario, ¿sabes lo que es? Ahora después te voy a llamar cuando termine. Trátate. Querías dejar como mentirosa a Lorena, a Marcelo, ¿no? Comenzado, ya sabés que tenés que ir a los Solanes y bailar con Raquel, ¿eh? Ah, sí, sí.
1: ¿Me quema, mami?
0: Marcelo me dice, Juan, ¿me acompañás? Porque soy vergonzoso.

Ahí estábamos con Beto Núñez. Beto Núñez y un clásico. Tú me quemas, andás a saber que toqué, que aquellos que me están escuchando por TikTok no me escuchan bien. Teníamos resuelto eso, pero bueno, cosas que pasan. A veces no me acuerdo de dónde lo solucionaba el problema este. La verdad que, a ver qué iba a decir acá.

A mí me gusta, a mí realmente me gusta mucho. Cuando me escuché la maqueta o lo que él había armado, me dice: tío, esto lo armé hace como, no sé, 2 años.

todo para darte, ¿no? Fabiana, ¿cómo te va? Bienvenida. Otra de las cosas que pasa y que sucede, que yo dije que iba a comentar y lo voy a hacer cortito, porque estamos en la parte final y por ahí me comentan lo que quieren. Viste que cuando vos vas, por ejemplo, un amigo, que bueno, él había terminado una relación, o lo habían terminado, bueno, empezó a tratar de conocer gente nueva, una persona que necesita compartir con alguien momentos diferentes. Entonces, bueno, al conocer nuevas personas, lo primero que le decía y le hablaba era de la relación que había, que había terminado supuestamente, ¿no? ¿Qué pensás de eso? Que cuando vas a conocer a alguien nuevo, a una persona nueva, te dice: uy, vos sabés que yo recién terminé con esto, lo otro.

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viste, Marcelo, que las dejamos pensando a todas las que están por ahí, ¿no? Cuando hablamos de los angelitos, que quedaron mudas. Vamos a darle me gusta, que estoy ahí a punto de los 100K, gracias a las 4.173 visualizaciones que tenemos hasta este momento. Gracias a todos por participar, espero de que estén disfrutando del programa. Estamos en los últimos minutos, aquí está este número desconocido, gran tema de Fede Rojas.

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0: de Uruguay y del mundo, ¿cómo están? Bienvenidos a todos. Aquí comienza Mix Latino. Desde los estudios de Radio Mix Montevideo, Uruguay. Por Roberto Estefan Controles, hablando contigo José Pepe Iglesias y la gran cadena de emisoras que de norte a sur, de este a oeste, nos da la posibilidad de llegar a tantos lugarcitos del país. Está comenzando una edición más de Mix Latino, Sabes que estamos comunicados por el 099-34-0022. También estamos en las redes sociales como Facebook, José Pepe Iglesias Mix Latino, y por Instagram, José Iglesias 1287. Esa fruta tu mujer. Saludamos a la amiga Andrea de la ciudad de San José, que hoy cumple años, 29 añitos. Hoy también tenemos al amigo Fernando de la ciudad de Yun, también 40 años. Saludos para vos, amigo, y a toda la gente linda de Yun. Rosita, 64 añitos, dice rumbo a los 70 y enterita, una joyita y buscando novio, no marido, dice. Mirá vos, mirá quién te dice ahora que soplás la velita y en la torta sale un novio. ¿Eh? Una torta grande, ¿no? Si es un novio como yo, medio gordito, tortón. Feliz cumple, amiga. Se nos va otra semana más, ¿eh? Se nos va también el mes de agosto y vamos, pero como trompada para fin de año. 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Escuchamos el tema Tú con Él. Los chicos de La Mayor, suena en Mix Latino. Vamos.
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1: Y ya estamos en los minutos de Sistema UFO. Los comenzamos con Mariano Bermúdez. Un saludo a la gente que nos escucha por Neutral FM, Nico Valle. También saludo a la gente de Zapicán. A la gente de Santa Clara de Olimar. Nos escucha por Radio Hit. En Sirio FM de Fraile Muerto también estamos. Tiempos FM de Cerro Chato. La Elegida FM de Río Branco. La Cumbre FM 102.9 en Villadero. También estamos en AM y Virapitá. San Gregorio Polanco, la Península Dorada, Abrazo grande para todos.
2: La urgencia ganó esta vez.
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acá con churros. Estamos en la costa de Parque del Plata. En un carrito, muy bien, ahí junto a la Rambla. ¡Qué frío! Pero unos churros. Roberto, ¿no te da como ganas? ¿Chocolate caliente y churros? Bueno, pasame después dónde está bien el carrito que vamos a ir a comer algo por ahí. Claro. Una bomba atómica. Si sos diabético, uf, ya te quedás ahí en el carrito sentado. Que te venga a buscar los bomberos. No, ni hablar. Saludos para Andrea, la señora de Jonathan, de parte de la... No, como el amante, deja. No me... Vos tenés que filtrarme estos mensajes, Roberto. Ya lo dije. Es una broma, igual no hay problema. 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Llega ella, una de las voces más sensuales de Uruguay. Ella es Belu Queijo. ¿Me ama o me larga? La escuchamos.

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0: 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María de Los Ángeles está con Lucía, su hija. Acá en la tardecita, mirando el horizonte. Qué linda chacrita, che. Y se viene abrigaditas, pero hoy Sofía, nuestra perrita, estuvo un poco enferma, la llevamos a la veterinaria y ahora la estamos cuidando. Es una traviesa, cuida las ovejas, dice, y también es muy guardiana. Te queremos pedir algunos temas lindos. Y yo, dice, te pido el tema de Carta Blanca, Dígale. Y mi hija pide el tema de Ágata. Un tema de Ágata, muy bien. Besitos, besito para vos. 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Yo le di. Vamos a la música. Llegamos.

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Y si no tenés plata, habla con Ramiro. Decirle, che, Pepe me dijo que vos me financiabas ahí. Pasó la firma. Pero pagale. Si no me reclama, che, Pepe, no diga eso en la radio, que la gente viene toda. Seguro. Los primeros que vienen a comprar son los que están más pelados, ¿viste? Total, esa es la firma después que te lo pague Dios, ¿no? Vámonos lejos de aquí, seguro. Saludos a la gente que nos escucha en Rocha, Navegante FM 94.1, la gente que nos escucha también en Artigas 106.3, Columbia FM, en la ciudad de Rivera, Ancina, la 90.5, la voz del pueblo. Radio Centro de Cardona, 1540, Cardona, Florencio Sánchez. 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Ya se viene Kimbo con Rosina, la reina de la cumbia. Flor de un día. Se viene la descarga. Fede Rojas, Gerardo Gaso a la máquina. La nueva fuerza. Todo eso y mucho más pasa aquí en Mis Latino. Dale, vamos a la música. Rosina, Flor de un día, dale.

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0: Y qué tarde que tenemos en el día de hoy, ¿no? Qué tarde con lluvias aquí en el centro del país, ciudad de Durazno. Pero no nos impide estar acompañándolos a través de la 104.1 FM. En esta jornada, en este jueves 20 de agosto de este 2026, a 4 días de la noche más esperada en todo el año, la noche de la nostalgia, obviamente, que te presenta también la 104.1 FM con varias opciones, ¿eh? Para que vos elijas, para que vos puedas disfrutar e ir a la fiesta que más te cope, ¿verdad? En este 2026. Nosotros, de cualquier manera, te invitamos para que disfrutes de una nostalgia espectacular, tremenda, en el Club Santa Bernardina. Este próximo 24 de agosto, noche de la nostalgia, se están yendo las últimas entraditas. Ya casi que no nos quedan más entradas. Tremendo, ¿eh? Bueno, muy bien, muy bien. Saludos para el amigo Matías Luján Puitberg, que recién pasó por acá a retirar algunas de las últimas, ¿eh? Por ahí que anda repartiendo. Lo tenemos de pedido ya hoy al amigo Mati, ¿eh? Bueno, muy bien. La gente que va también a Casa Latina en 19 de abril entre Tuboras y Leandro Gómez, ahí quedan algunas. Después te podés comunicar con nosotros a través del 092-00-1041. Últimas entradas para este 24 de agosto, noche de la nostalgia, cena show en el Club Santa Bernardina. Después de tanto tiempo, vuelve el Club Santa Bernardina con este tipo de fiestas que te la presentamos nosotros en este 2026, este 24. Cero 92-00-1041 para comunicarte con nosotros. Saludos para los amigos que nos siguen a través de TikTok, también nuestra cuenta en TikTok. Darle mucho me gusta, chicos. Compartan, denle me gusta y así nos ayudan un montón a generar una gran comunidad de escuchas de 104.1 FM como todas las tardes. Saludos para el amigo Santi, para Hernano, por ahí que los otros días me decían que se escuchaba saturado y cuando se escucha bajo y que no sé qué y que no sé cuándo. Un abrazo grande para los compas del fútbol de los estrellados, los martes, por ahí. Unido, tremendo, un abrazo grande para el equipo. Nos comimos tremenda goleada los otros días, ¿eh? Tremendo, tremendo, sí. Venimos mal, arrancamos mal en realidad, ¿eh? Porque yo hacía como ya prácticamente un mes que no me sumaba a los entrenamientos de los martes. Pero bueno, dentro de todo, bastante bien. Así que un abrazo grande para la barra por ahí futbolera de los martes, que sé que están por ahí escuchando la radio en sus laburos, en sus vehículos. Bueno, la gente en su casa también, aprovechando a secar ropa, ¿no? Con algo, no sé, ¿viste? A no ser aquellos que tienen el secarropa. Bueno, ¿viste? Hoy todo el mundo está comprando secarropas, el que puede, obviamente, ¿no? El tema, ¿cómo haces, no? ¿Cómo hacemos? Por ejemplo, ustedes me pueden tirar tips en el día de hoy. ¿Cómo secar ropa con estos días tan feos que estamos teniendo? Y tan complicados, por ejemplo, para acá, para Durazno, ¿verdad? A pesar de todo, que le ponemos toda la energía y la buena onda a través de la radio, que de alguna manera u otra nos saca ese contexto triste que siempre nos toca cuando llueve mucho, ¿eh? El río Yi crece y eso es bastante complicado para nosotros duraznenses. Y tenemos las últimas informaciones, obviamente, sobre la crecida del río Yi aquí en Durazno, que ya vamos a estar con eso. Primero vamos a comenzar con eso para, de alguna manera, también transmitirle a nuestros oyentes, a la gente que está escuchando y a la gente que está del otro, en el otro punto, ¿verdad? Del departamento, en otros departamentos, en realidad, en otros puntos, cruzando el charco también, ¿eh? La gente oriunda de Durazno también quiere saber qué pasa en su pueblo. Bueno, en estos momentos 11 grados la temperatura actual, sensación térmica de 8 grados, máxima 12, mínima 10 para el día de hoy. Bueno, lluvia en esta jornada. Bueno, hasta hoy tenemos lluvias anunciadas. Vamos a ver. Después, la semana que viene, miércoles y jueves de la semana que viene, viernes y sábado, de la semana que viene. Bueno, vamos a seguir con algunas de las lluvias que van a estar azotando nuestro territorio nacional, sobre todo nuestro departamento, claro que sí. Bueno, por acá también nos manda la información la unidad de comunicación de Durazno. Bueno, el río Yi, en estos momentos, Centro Coordinador de Emergencias Departamentales, SECOED, informa que a la hora 16 de este jueves, y el río Yi en su pasaje por Durazno se encuentra en 8.41 metros, ¿verdad? Bueno, registrando un aumento de un centímetro desde la hora 15. En relación a las personas afectadas por la creciente, se encuentran registradas en el SECOED un total de 58 personas evacuadas. De ese total, 5 personas evacuadas, todas mayores de edad, se encuentran alojadas en Siblas Higueras, mientras que 53 personas permanecen autoevacuadas, 35 adultos y 18 menores. Ese es el número de evacuados que tenemos en estos momentos aquí en el centro del país, ciudad de Durazno. Bueno, el SECOED, como siempre, está a la orden, ¿verdad? Nosotros también nos ponemos a la orden con esa gente que realmente está necesitando una mano de todos nosotros, los duraznenses, para bueno, tratar de zafar una vez más de estas crecidas del río Yi, ¿verdad? Que lamentablemente ya es la segunda del año en estos momentos. Bueno, saludo desde Corrientes por ahí, saludos para el amigo Sebastián, un abrazo, bienvenido a los que nos siguen a través de TikTok por ahí. Consulta, ¿sabés cuándo va a parar de llover? Me dice Elvio, por acá tremendo, ¿no? Recién dijimos, Elvio, viste que está complicada la cosa, ¿no? Bueno, al parecer hasta hoy tenemos anunciado lluvias. Vamos a ver, ¿no? Vamos a ver si recuperamos un poquito. Yo me pregunto cuándo sale el sol, ¿no? O sea, el sol sale siempre. En realidad, ¿cuándo se va a arrimar el sol? Esa es la pregunta, ¿no? ...092-00-1041 para comunicarte con nosotros en esta jornada. Bueno, acá dice, en Goya salió el sol, Corrientes. Bueno, mandanos un poco de sol para acá, Seba, por favor, que lo estamos necesitando. Sobre todo para que seque un poco y para secar ropa también, viste, que viene bien. Eso viene bastante bien. Bueno, 092-00-1041. Hoy, jueves, no es miércoles, obviamente, porque los miércoles regalamos pastas de San Pancracio, ¿no? Los miércoles regalamos pastas de San Pancracio, pero lo vamos a regalar hoy jueves, porque ayer no estuvimos al aire. Tuvimos que atender otros kioscos, claro, por eso no estuvimos al aire. Bueno, hoy sí, pero por eso los miércoles ahora las pastas no. Los jueves sí, claro. Hoy jueves vamos a estar regalando pastas de mis amigos de San Pancracio. 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La consigna es el saludo millonario en el día de hoy. ¿En qué consiste el saludo millonario? En el saludo más original del día, de la tarde. Puede ser algún saludo emotivo, puede ser un saludo a alguien en especial. Obviamente, si es posible, lo podés enviar a través del 092-00-1041, nota de voz, ¿verdad? Para que quede mejor, obviamente. Una nota de voz, una notita de voz. Y el saludo más original en esta tarde gris, acá en Durazno, se lleva el premio de San Pancracio en el día de hoy. Y además tenés chances, porque la radio te está regalando para dos parejas entradas a la cena show de este 24 de agosto, noche de la nostalgia, Club Santa Bernardina. Tenés que mandarme tu nombre y tu terminación de cédula con la palabra nostalgia 104 al 092-00-1041. Mandate el saludo original a quien vos quieras. Anímense a mandarnos nota de voz. Nos encanta escucharlos. Nos encanta escucharlos y además también tenés premios en el día de hoy porque tenés las pastas de San Pancracio en este jueves. Nombre y terminación de cédula al 092-00-1041. 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
0: Y anda preparándote porque se viene una noche tremenda este próximo 24. A mover las caderas, a mover las pompis, como dicen por ahí, ¿no? Tremendo, mamita querida. Bueno, este 24, la cena show más esperada, la cena show de 104.1 FM Dancing Up Disco. 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Los Ilegales. Saludo grande para el amigo Matías Casavalle por ahí. Hola, ¿cómo estás, Nico? Soy Matías de la Intendencia, dice por acá. Lo deja claro, ¿no? Él es Matías de la Intendencia, de Durazno. Es gobierno de Durazno ahora. Le aclaro por las dudas, ¿eh? Ahí va, bueno, muy bien. Tremendo, tremendo. Bueno, saludo para el amigo Matías Casavalle que anda por ahí también escuchándola, 104.1 FM, 092-00-104.

0: Estamos en vivo. 092-00-1041 para comunicarte con nosotros. Mandate el saludo más original en la tarde, en el día de hoy. Podés llevarte la pasta de San Pancracio. Además, también quedás registrado para el sorteo de las entradas para la cena show. Mañana vamos a hacer el sorteo, ¿eh? Así que tenés chance hasta mañana, obviamente, en la tarde, en la noche en realidad, porque en la noche se va la segunda tanda de entradas, ¿eh? Sorteo en Escape Mix. De tarde vamos a estar regalando nosotros. Bueno, así que mandame tu nombre y tu terminación de cédula al 092-00-1041. Mandá la palabra nostalgia al 092-00-1041 para quedar registrado y llevarte una de las entradas por pareja que vamos a estar regalando en el día de hoy, ¿eh? Sí, señor. Perdón, que vamos a estar regalando mañana viernes. Ya están todos registrados. Falta más gente todavía, sí, sí, sí. 092-00-1041. Estamos en vivo, 092-00-1041. La Morena. Y este Ilegal es sonando en la tarde. Contame de dónde me estás escuchando, de qué barrio me estás escuchando. Con gusto te saludamos en la tarde de la 104.1 FM. Esta tarde gris. 11 grados de temperatura actual aquí en el centro del país, ciudad de Durazno. Claro que sí. Ustedes, los amigos que están a través de TikTok, ¿nos están escuchando bien por ahí? ¿Sí?
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0: Claro que sí, sin dudas que será un éxito. Pero ahora estamos recordando todos estos temas que tanto te hicieron bailar, obviamente. Y esta noche los vas a poder disfrutar en el Club Santa Bernardina con la música de Dancing Up Disco. Saludos para Yoka, por ahí. Se escucha bien. Me dicen a través de nuestra cuenta en TikTok que estamos en vivo. Nicolás Gutiérrez Castro 30, por ahí nos podés buscar, agregar, darle muchos me gustas al live,

0: Brother Louis sonando en la tarde. A través de la 104.1 FM 092-00-1041 para comunicarte con nosotros. 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
0: El saludo para los amigos de Sintepa, Cooperativa de Ahorro y Crédito, acompañándonos a través de la 104.1 FM. Por acá Ricardo Sosa nos saluda. Hola, buenas tardes. Saludos desde Fray Ventos. Al fin pudimos ver el sol por un rato, dice por acá. Claro, esto como en la canción de Don Omar, ¿viste? Salió el sol. ¿La podemos hacer sonar, sí? Ahora la tenemos por acá. Mirá, mirá, escuchá.
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0: Tremendo, ¿eh? 092-00-1041. Para comunicarte con nosotros, mandá la palabra Nostalgia 104 al número de la radio, porque mañana se van las entradas que te está regalando la radio para la cena show de este 24. Buenas tardes, quisiera pedir un tema de Chino y Nacho, Tu Angelito Soy Yo, muchas gracias, dice por acá Naría también. Buenas tardes, Nico, ¿cómo estás? Dice Susana Rodríguez. Le mandamos el saludo grande para Susana también. Hola, Susana. Bueno, muy bien, espectacular, ¿eh? 092-00-1041 para comunicarte con nosotros en esta jornada. Mandate el saludo más original en la tarde de la 104.1 FM. 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

La música de Chino y Nacho también, que puede entrar en el baúl de los recuerdos de esta playlist de este 2026. Claro que sí. Tu angelito sonando por acá. Romy también nos saluda. Saludos, soy de Durazno, pero me vine para la capital. Nueva seguidora en TikTok, éxitos. Gracias, Romy, bienvenida. Dale mucho me gusta sin compartir, ¿eh? Compartí, Romy, gracias. Oriunda de Durazno, entonces, viviendo en la capital del país. Un abrazo grande para todos esos amigos, ¿eh?

Tu angelito sonando la 104.1 FM, sí señor. Dame la palabra nostalgia 104 al 092-00-1041 para comunicarte con nosotros en esta jornada. Nombre y terminación de cédula. Mandate el saludo más original de la tarde. Y podés llevarte las pastas de San Pancracio. Anda Olivia por acá también. Anda como loca para salir en cámara, ¿no? Tremendo. ¿Usted quiere salir en cámara? Bueno, suba, por favor. Venga, ahora sí. Venga, venga, suba. Ahí está, salude. Muy bien, muchas gracias. Como todas las tardes, Olivia. Gracias. Muy bien. Un día la vamos a hacer hablar, en cualquier momento, claro. Bueno, muy bien, gracias, ¿eh? Ya se puede retirar. Muchas gracias, ¿eh? Muy amable, muchas gracias. No se quiere ir, claro, tremendo. 092-00-1041 para comunicarte con nosotros. 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Mandame tu nombre y tu terminación de cédula porque esto recién comienza, ¿eh? Sí, señor. La tarde de Radioactiva en vivo. Hasta las 18 horas te acompañamos, dale.

092-00-1041 para comunicarte con nosotros. Saludos para Romy por ahí, gente de Durazno que está en la capital del país. Bueno, vamos arriba, ¿eh? 092-00-1041 para comunicarte con nosotros. Mandame la palabra nostalgia al número de la radio. Y mañana podés tener la chance de llevarte las entradas para esta cena show. Mañana viernes hacemos el sorteo. Son dos entradas por pareja, son dos parejas, son cuatro entradas en total. Muy bien, buenas tardes, hoy nos estiaste, dice por acá el amigo Javier González. Qué rostro que tiene, ¿no? Tremendo. Les saludo para la gente de Taller del Mormi por ahí, escuchando la 104. Bueno, por acá me pasan información, atención, ¿eh? Por acá me están pasando información por interno que hoy es el Día Internacional de la Pizza con Ananá. Bueno, muy bien. Tremendo. Saludos para el profe Francisco, por ahí no sé si está escuchando. De pronto vamos a tener pizzas para regalar también. Un nuevo auspiciante, claro que se suma a la 104.1 FM. Bueno. El día de la pizza hawaiana. En el día de hoy, ¿eh? Tremendo. Por acá también nos manda la palabra nostalgia 104 el amigo Franco. Gracias, bienvenido. Nos manda la palabra nostalgia Alejandro por aquí también al 092-00-1041. Buenas tardes, anotame para la cena, dice Anair, 031-0, gracias. Nos dicen estos mensajitos al 092-00-1041. Sí. Saludos para Cristina Barcos también, bienvenida, gracias. Nombre y terminación de cédula al 092-00-1041. Queremos escuchar tu nota de voz en el día de hoy, sí señor. 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

0: 092-00-1041 para comunicarte con nosotros. Nombre y terminación de cédula, mandá la palabra nostalgia a número de la radio 092-00-1041 para comunicarte. Se viene una noche tremenda este 24 de agosto. Noche de la Nostalgia Club Santa Bernardina con toda la gente, ¿eh? Impresionante, claro que sí.
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1: 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El amigo Rafa Beldaño, por ahí le mandamos un abrazo grande. 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

0: Estamos en vivo en la 104.1 FM. 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
0: 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Para comunicarte con nosotros en esta jornada, mandanos tu nombre y tu terminación de cédula, porque tenemos entradas para este próximo 24. Mañana hacemos el sorteo. Mañana vamos a estar regalando entradas en la programación de la 104.1 FM. Qué lindo romántico que estamos escuchando ahora. Sí, pero si ponemos... Claro, viste, nos ponemos románticos, es complicada la cosa. Y más con este día. Con este día, sí, mirá, mirá. Qué lindo, qué lindo. Everybody, tremendo, tremendo. Bueno. 092-00-1041 para comunicarte con nosotros en esta jornada. Bueno, este 24, Cena Show en Club Santa Bernardina. Saludo grande para toda la barra del Club Santa Bernardina por ahí. Tremendo. Está preparando todo también para lo que va a ser esta Cena Show del 24 de agosto, Noche de la Nostalgia, Club Santa Bernardina. Mandá la palabra nostalgia 104 al 092-00-1041, porque vos tenés la oportunidad, la chance de estar en esta fiesta, ¿no?

0: Jimmy, Jimmy. Andando a través de la 104.1 FM, preparándote de algún modo, entrando en calor. ¿Viste el previo calentamiento que hacen los jugadores de fútbol antes de jugar el partido? Bueno, así estamos nosotros. Claro que sí, en la 104.1 FM te estamos preparando para tus prohibidos. Este próximo 24 de agosto, Noche de la Nostalgia, Club Santa Bernardina. 092-00-1041 para comunicarte en esta jornada. Mandame tu saludo original. Si es a través de nota de voz, muchísimo mejor. Pero bueno, lo importante es estar, participar en la tarde de la 104.1 FM. Sí, señor. 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
0: 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Acompañándonos a través de la 104.1 FM en este mes de la nostalgia. Sí, señor.
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0: Everybody sonando en la 104.1 FM. 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
0: Estamos en vivo 092-00-1041 para comunicarte con nosotros en esta jornada, en esta tarde espectacular, a pesar del día horrible. Pero es una tarde linda para disfrutar, obviamente, a través de la 104.1 FM. 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
1: Vamos a seguir disfrutando de más música en esta tarde, aquí en el centro del país, Ciudad de Durazno, 17 horas en este momento, 17 horas 16 minutos en toda la República Oriental de nuestro Uruguay. 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
2: Y estamos en los últimos minutos en la tarde de la 104.1 FM en esta jornada donde se van a ir las pastas de San Pancracio, claro que sí. Acá es un licuado de música, esto es un licuado de música, lo que tenemos para disfrutar como siempre. 092-00-1041, saludos para Valeria Corral, buenas, nos dice por acá, bienvenida, vale. La música de Jambao, ¿te acordás de este tema? Si lo habrás bailado, sí, dale.

0: con aquel, para bailarlo con aquella. No te podés perder esta noche del 24, Club Santa Bernardina, cena show tremendo que tenemos preparada para vos. Además hay sorpresitas, ¿eh? Hay una sorpresita, ¿no? Sí, claro. Claro que sí. Bueno, no, claro, no se puede. No se puede decir porque justamente la palabra lo dice. Sorpresa, ¿eh? Muy bien, ¿eh? Tremendo, tremendo.
1: Un ídolo, ¿eh?
0: Unos cracks, claro. Marianela Pereira nos saluda por acá. Hola, qué temón. Nos dice por aquí, sí. Grandes temas. Que han dejado de sonar, pero nosotros lo sacamos del baúl de los recuerdos y lo hacemos sonar acá en la 104.1 FM. Vamos con más saluditos. Hola, buenas tardes, Nico, con Maca. Dice, nueva casa, saludos. Bueno, me alegra, qué lindo. Saludos para Inés, para Macarena, por ahí al lado de la estufa por tomar mate con torta fritas. Qué rico. ¿Quién más, aparte de Inés y Macarena, está haciendo la masa para la torta frita o está fritando torta frita o fue a comprar torta frita? Claro. Porque están las varias opciones. Claro. Bueno, muy bien. Un abrazo para Inés, para Maca, por ahí. Gracias. Bueno, pasamos un tema de la previa. Anotame para las entradas, Rafa, 756/7. Un saludo grande para el amigo Rafa, también por ahí. Bienvenido. 092-00-1041. Tenemos más saludos por acá. Sofía de Barrio Tabaré. Hola, Nico, como todas las tardes escuchando. ¿Me podés pasar algún tema de La Auténtica? Saludos. Va a estar buena esa noche de la nostalgia, dice por acá. Trataré de ir. No me quiero quedar sin entrada, dice por acá. Guardame una. Varias A, bueno. Saludos para Sofi por ahí. Bienvenida también la gente de Barrio Tabaré presente en esta jornada. A ver quién más se acuerda de este temón. Monte Rojo. Sí, señor.
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0: Sonando en la 104.1 FM. En este 2026.
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0: En el mes de los recuerdos.
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0: Suena para todos ustedes Monte Rojo Lucerí.

Mate Rojo sonando también, sin dudas, otro de los recuerdos que podemos y ponemos en este playlist en el mes de los recuerdos a través de la 104.1 FM. 092-00-1041, últimos 15 minutos. También recordá mandar la palabra Nostalgia 104 al 092-00-1041. Claro que sí. Y este 24

Un ícono de la música tropical, ¿no? El Fata. Fata Delgado, claro que sí. Últimos minutos a través del 092-00-1041 para comunicarte con nosotros. ¿Metemos un 2x1? ¿Podemos meter un 2x1 de los fatales? Sí, me encanta. Bueno, a ver, dale.

Acá tenemos más mensajes. Hola Nico, ¿cómo estás? Acá estamos esperando a que pare la lluvia para laburar un poco, dice por acá el amigo Pablo. Saludos, los Contru. Un abrazo grande, qué ídolo. Bueno, sí, ahora está en la suya, ¿no? Claro. El agua, matecito y esperando nomás, ¿no? Tranquilo. Tranquilo el tipo, bueno. Muy buenas, amigo, dice Guti. Te estoy escuchando por la 104.1 Radio Activa. Feliz jueves. Un abrazo para Marina. Bienvenida, dale.

092-00-1041, últimos minutos. Si estás con ganas de ir este 24 a la cena show, Club Santa Bernardina.

0: creo que en Latina, mirá, quedaba no sé si 8 entradas, me parece, allá. Bueno, tremendo, ¿eh? Un abrazo para la gente de Casa Latina por ahí, 19 de abril.
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0: Entre tu horas, Leandro Gómez, bueno. 092-00-1041. Este 24 te esperamos en el Club Santa Bernardina, la noche de la nostalgia, para disfrutar una gran noche, claro que sí, con amigos, con la familia, ¿eh? La noche que más sale los uruguayos.

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1: Soy Cristina, estoy escuchando la radio. ¿Me podés pasar algún tema de la penúltima? Saludos, anotame para los premios. Un saludo muy especial para toda la gente de la 104. Se los quiere, dice por acá Cristina. Bueno, muchísimas gracias. Un abrazo para toda la barra que se está comunicando a través de diferentes medios, a través de nuestra cuenta de TikTok también. Muchos me gusta, compartan por ahí, nos ayudan un montón. Gracias a todos por estar. 40 minutos pasan de las 17 horas. Seguimos, mirá. Agitando. No es aguinaldo, es agitando.
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Estamos en la web para todo el Uruguay y el mundo, www.1041durazno.com. ¿Qué querés que te diga? Ya me dan ganas de ir a bailar al club, ¿eh? Tremendo, bueno. Mamita querida, lo que va a ser eso, la invitación para todos ustedes, obviamente. A disfrutar de una noche en la nostalgia espectacular, tremenda, una cena show hermosa que te prepara la radio Dancing Up Disco en este próximo 24 de agosto. Club Santa Bernardina para los románticos también, claro, hay de todo acá, tenemos de todo, mirá.

0: música de Chocolate y este Apago la Luz, mamita querida. Cuántos románticos en la tarde de la 104.1 FM. Claro que sí, 092-00-1041 para comunicarte con nosotros en estos últimos... a ver, ¿cuánto? Estamos casi en el final, ¿hay últimos cinco? Bueno, vamos por los últimos cinco minutos. Tenemos saludos por acá a través del 092-00-1041. A ver qué dicen. Dale play ahí. A ver, ahora sí. Adelante.
1: Vamos arriba. A full a 104. Vamos arriba.
0: Mirá cómo está. Mirá. Ah, pero le hace bien los días de lluvia. Usted. A ver. Dale play.
1: Vamos arriba. A full a 104. Vamos arriba.
0: Tremendo. El tocayo por ahí a full, ¿eh? Esa es la actitud. Claro. 092-00-1041, últimos 5 minutos. 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Pero antes les quiero mandar un saludo muy especial para Macarena, para Inés por ahí también que se suman a través de nuestra cuenta en TikTok. Gracias.
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0: ¡Vamos arriba! ¡Esto sigue! ¡Dale!

0: ¿Me vas a decir que no te dan ganas de ir a bailar este 24 al Club Santa Bernardina? Una cena show tremenda. Te ofrece la 104.1 FM, claro que sí. Bueno, estamos llegando al final, ¿eh? Muchísimas gracias a todos por habernos acompañado en el día de hoy. Gracias a los amigos también que nos siguen a través de nuestra cuenta TikTok. Tenemos más saludos por acá. A ver, dale play, dale play.
1: ¿Cómo estamos, Nico? Llegaste tarde ayer y después te comiste todo. Pobre Teco.
0: El abrazo doble para mi cabeza, Petuto, por ahí, para toda la barra de 4P, Alteco, que tuvimos ayer. Llegué los descuentos, pero no comí nada, eso es mentira. No comí nada. Lo que sí voy a ir, cabeza, es al local suyo, ¿eh? Al local suyo voy a caer, mañana voy para allá, rumbo para allá, para la capital. Así que si está abierto, voy a parar. Por lo menos sí, ya voy reforzado, ¿no? Tremendo. Bueno, un abrazo grande para el amigo Cabeza Petuto. Gran persona. Un abrazo para Cabecita, por ahí a toda la familia. Tenemos que hacer un asado, Cabeza, ¿eh? Hay que armar algo, claro, porque si no, estamos en la B, estamos en el horno, ¿eh? Por acá me está diciendo, los espero, ¿eh? Bueno, muy bien, vaya tranquilo, me dice por acá. Tremendo, bueno, qué grande. Tremendo, bueno, atención, Cristina, por acá, ¿eh? 471/3. Cristina se lleva las pastas de San Pancracio en la jornada de hoy. Felicitaciones, tremendo. Además también está participando por las entradas para lo que va a ser esta cena show el 24, ¿no? Todo lo que están registrándose a través del 092-00-1041 en toda la programación de la radio participan por las entradas para la cena show. Son dos parejas las que se van a favorecer en este sorteo, así que sigan cada programa porque mañana hacemos el sorteo de las entradas. Estén atentos a la programación de la radio. Gracias a todos, nos vamos. Gracias a los amigos a través de TikTok por ahí, un abrazo grande. Llegando a las 9K en el día de hoy, tremendo, gracias. Nos vamos. Nos reencontramos mañana 16 y monedas. Andamos por acá con más Radioactiva en los descuentos ya de este 24 de agosto, Noche de la Nostalgia, próximamente en el Club Santa Bernardina. Los esperamos. Nos reencontramos mañana. Chau.

0: Vale.
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0: Gracias por las voces, ¿eh?
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0: Bueno, gracias por el cariño que nos han dado.
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0: Este mes de agosto tiene muchísimas cosas lindas. Muchas cosas lindas. Podemos sumarle que, eso de ver fotos viejas. ¿Se dieron cuenta que en agosto nos ponemos a mirar fotos viejas? He estado mirando redes sociales y muchos están publicando fotos viejas. Bueno, puede ser una de las tantas. Agosto además tiene esto que no estaba pronosticado, mucha lluvia. No lo teníamos esto, Y que no nos iba a copar tanto. Agosto tiene además esto, que vas escuchando temas que hace mucho tiempo no escuchás. Temas que solamente en agosto suenan. Y está bien que sea así, ¿no? Porque es algo como exclusivo. Es algo que solamente en agosto sucede. En el mes de los recuerdos. Y aquí estamos en vivo. Cuando pasan 20 minutos de las 20. Bienvenidos a Escape Mix. Bienvenidos a la noche de la radio. Nosotros con la ley activada, ¿no? Ley, ¿estamos?
1: Ley 14.069 activada.
0: La ley que dice que todo escucha de este programa tiene que estar con el mate compartiendo esta selección de canciones. La bienvenida para todos. Gracias, Jessy, por ahí presente desde el comienzo. Cristina también, bienvenida. Cristina tomando matecito. Jessica que me ceba el matecito de todos los días. Beso grande, Jessica, gracias por estar. Cristina, gracias. Un abrazo grande para Marcos, también presente en el comienzo del programa. Comienza Escape Mix.

Como todos los jueves tenemos el jueves de emojis. Tenemos el juego de emoji como todos los jueves. Vamos a estar publicando en los estados de WhatsApp tres emojis que esconden una canción. Ahora, ¿va a ser retro por ser mes de agosto o no? O puede ser cualquier época. Estaba viendo la foto de Jessy, que no solamente está disfrutando de la ley, sino también unas ricas tortas fritas. Bueno, ideal estos días para tortas fritas. Con estos días de lluvia donde baja la temperatura, además, todo el plan es ideal para compartir unas tortas fritas. Estamos a 4 días nada más de lo que va a ser la noche de la nostalgia. Bueno, y atenti porque baja la temperatura. Para mañana anuncian 4 la mínima, 11 la máxima. Sábado, domingo, lunes tendríamos sol. Eso está bueno, pero la mínima de 3 y de 2 grados. Y la máxima de 13 y de 12 grados. Va a estar fresquito, ¿eh? Pero vamos a tener el sol para secar ropa principalmente, ¿no? Secar un montón de ropa. A cualquier momento, ya creo que no tengo boxer, ¿eh? No, ¿y remera? ¿Y pantalón? No va quedando nada, ¿eh? El abrazo grande para Rubén, presente en esta noche. Buenas noches. Tarde, pero estoy. Un abrazo grande, Rubén. Bueno, bienvenido. Pase, pase. Ya sé que no cumple con la ley usted, pero escuche el programa. Hasta las 10.

arriba, Simpson Brothers. Para este primer bloque de Escape Mix en la noche de la 104.1, el saludo grande para Gabriela, que nos está escuchando por primera vez. Gabriela, bienvenida. Gracias por estar ahí en la compañía de la radio con todos estos clásicos. Juli, que está feliz porque termina de llover. ¡Qué suerte termina la lluvia! Mati, ¿cómo estás? Bueno, muy bien. Juli, viste que hoy llovió todo el día, ¿no? ¿Se dieron cuenta que hoy arrancó a llover tempranito? Yo que me levanto temprano, 6:30 de la mañana. A partir de ahí, no ha parado de llover hasta... Bueno, sigue lloviendo. Ahora estaba llovinando un poquito, pero... Todo el día mojados. Todo el día mojados. Todo el día.

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0: disfrutando la noche de la radio, siempre en sintonía de 104.1 FM. Estás en Escape Mix, estás cumpliendo con la ley, como dice locutor. Adelante, usted, preséntelo, dígalo.
1: Ley 14.069 activada.
0: La ley que dice que todo escucha de este programa tiene que estar con el mate. Gabriela, usted cuando nos escuche la próxima vez, tiene que aprontar el mate y ahí nos escucha. Estamos todos los días a las 20 horas. Hace tiempo teníamos para pasarle la página web a Gabriela, bueno, pero hoy se la pasamos. Hoy se la pasamos y ya nos está sintonizando. Rubén manda la palabra nostalgia. Rubén 303-8, gracias, un abrazo grande, Rubén. Bueno, participando ya por el ticket doble que vamos a regalar mañana para estar en la cena show de la radio. No, y otra sorpresita, llegó el cotillón. No saben lo que es el cotillón. Hola, Jessy.
2: Como dijiste recién, tremendo plan.
0: Tremendo, ¿no? Torta frita, mate.
2: Tortas fritas, mate.
0: Claro.
2: La 104. Cumpliendo con la ley.
0: ¿Y qué más?
2: La estufita.
0: ¡Ay!
2: Y ver qué se prepara para la cena, como siempre. En la tremendo.
0: ¿Qué tiene en mente? ¿Qué tiene en mente?
2: Estos días, así. Así que nada. Les mando un besote a todos los escapados.
0: Bueno, no changa para la gente que cocina, ¿no? Y que le gusta la cocina principalmente. Hay algunos que me dicen, no, Matías, a mí no me gusta tanto la cocina, pero no tengo otra. Bueno, ahí está el tema, ¿no? Jessy, por ejemplo, dice, pensando qué voy a cocinar. Ya el tema de pensar qué vamos a cocinar es un tema, ¿no? Es un tema, ya estar pensando, ¿no? Bueno, Gabriela dice mate con tilo. Bueno, vos sabés que no apliqué lo que conversamos hace un ratito, Gabriela, del mate con tilo, pero sí prendí un incienso. Entonces acá hay un aroma a lavanda, más el matecito es como una inspiración muy linda. Es algo muy lindo, muy lindo. Y ya de paso me voy a tomar un mate. Por eso llega otro clásico en este primer bloque de Escape Mix en la noche de este jueves 20.
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encanta este primer bloque que estamos disfrutando juntos. Clásico tras clásico. Toda esta música va a estar en estas dos fiestas que estamos promocionando, que estamos produciendo con la 104.1 FM. La Cena Show en la sede Santa Bernardina. La fiesta en el Club Centro Unión de Durazno. Dos estilos de fiesta con el mismo corazón. 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Bueno, estamos por compartir en un ratito los tres emojis en los estados de WhatsApp de la radio. Si no nos tenés agendado, 092-00-1041, nosotros te agendamos, vos también por supuesto, así podés ver cuáles son los tres emojis que representan una canción. Hoy vamos a tirar modo medio difícil, ¿no? ¿Cómo viene hoy? ¿Modo difícil hoy? Bien, está bien, estoy de acuerdo. Estoy de acuerdo porque es la segunda pizza que vamos a regalar en la semana.

0: escuchando Escape Mix. Mirá, matecito, mate dulce además, ¿eh? No, no, lo de Lucy es formidable. Mate dulce y torta frita. Aplica muy bien Lucy la canción, ¿no? Que no me la canta más. Lucy grabó el single, y lo vamos a hacer grabar después, ¿eh? Porque me encantó el single Mati, te estoy escuchando. Te estamos escuchando, ese me encantó, quiero que lo cante, Lucy. Saludo grande para Marina que dice... Mati, si no te quedan calzoncillos, te llevo el chiripá. Bueno, un chiripá, está bien, no está mal. Ojo, podemos marcar tendencia. Podemos marcar tendencia con eso. Con el chiripá, ¿por qué no? Tenemos una nota de voz. ¿Quién es María? Hola, María.
1: Hola, Matías, ¿cómo estás?
0: ¿Cómo estás, María?
1: Bien, yo acá bien.
0: Bueno, me alegro,
1: escuchando
0: María.
1: Escape Mix.
0: Vamos, María.
1: Con la ley activada.
0: Vamos, carajo.
1: Quiero mandar un saludo para toda la audiencia, para mis amigas, para todo, para Mariela, para Ana, para Marina, para... Bueno, para toda la gente ahí que escucha la radio.
0: Vamos, María.
1: Saludo grande para todos, para los escapados.
0: Vamos, María. María que ayer estuvo en 4P. Estuvo con el Teco. Ahí estaba. Siempre me olvido del nombre de la amiga de María. Bueno, estaban las dos ahí en una mesita al ladito del Teco, presenciando el programa Nuestro Canto en vivo. Ay, qué una linda experiencia. Un grande el amigo Teco. Hermoso programa, además, también con la participación de Andrés Carrizo con su banda. Cantó unas cantarolas. Fue una noche muy linda de Nuestro Canto, ¿eh? El Teco me dijo, de todas las ciudades que fui, me gustó más Durazno.

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12: Estamos en el mes de los recuerdos, pero también la radio te presenta nuevas canciones. Bueno, hace un ratito la penúltima presentó su nuevo trabajo. Lo vamos a estar escuchando en un ratito, ¿eh? Por supuesto, en la 104.1, en la noche de Escape Mix, vamos a escuchar lo nuevo de la penúltima. Estamos en vivo. Estamos en el bloque que presenta Cifer.
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0: cantando para nosotros en este comienzo de bloque que lo presenta Cifer.
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0: Bueno, mirá quién llegó a la RAE. Jacinto. No, ¿cómo le va, Jacinto? ¿Sabe que el otro día, cómo le va? ¿Anda bien?
2: Qué lindo tenerte de vuelta.
0: No, pero para, el que lo recibe soy yo a usted, no usted a mí. ¿Cómo eso de qué lindo tenerlo de nuevo acá?
2: ¿No? Me agarraste con la guardia baja.
0: Ojo con la guardia baja, es peligroso eso.
2: Es que me emocioné.
0: Ah, no, sí. ¿Sabe que la semana que viene? Razón. Bueno, ¿sabe que la semana que viene tengo una entrevista para hablar de usted y de mí?
2: ¿Así?
0: Sí.
2: ¿Y eso?
0: Me contactó un diario. Un diario digital de acá de Durazno. Y me dijo, Matías, ¿vos estás haciendo un programa con, ¿sí? ¿Con Jacinto? Y yo le digo, sí, es parte del programa. No está todos los días, pero es parte del programa. Quiero hacerte una nota.
2: Claro.
0: ¿Qué le parece?
2: Me encanta la idea. Bueno. Es un honor, en serio.
0: ¿Sí?
2: Me tiene. Sí, me deja.
0: ¿Contento?
2: Es un placer. Sí.
0: ¿Emocionado?
2: También. Es que.
0: ¿Usted llora?
2: Realmente es algo. Claro. Ah. De vez en cuando.
0: Bien.
2: Es. Realmente es un lindo gesto.
0: Bueno, por favor. Usted ha sido parte fundamental de estos últimos tiempos de la radio.
2: Muchísimas gracias, Matías.
0: Sí. ¿Sabe cuánto nos ha solucionado usted?
2: No, pero para mí es un placer.
0: No, pero algo tenemos que devolverle. De alguna manera tenemos que devolverle algo.
2: Mira, con la confianza
0: plata, plata no hay,
2: No, no te preocupes, pan.
0: No, plata no.
2: Que eso no
0: nos queda más nada.
2: No te preocupes.
0: Está bárbaro.
2: Con la confianza y la alegría ya me sobra.
0: Está perfecto, ¿sabes? Sí. Sí, ¿qué me iba a decir?
2: Dale. No, te decía.
0: Sí.
2: Es

Es bueno, si no sé qué carajo. Bueno, bien, Jacinto. Gracias, Jacinto, por visitarnos en el día de hoy. Lo vamos a tener de nuevo, en un ratito. Lo vamos a tener de nuevo en un ratito. Sigo dando vueltas. La música de Bandanas. Nosotros vamos y venimos en el tiempo, prepárate porque el mes de agosto es así. Como puede sonar una canción nueva ahora, podemos viajar en el tiempo para rescatar este hitazo. Bandanas.

0: Pero dando vueltas en la cama, la música de las bandanas. ¡Qué retro este, eh! ¡Qué retro! Bueno, a mí me calma el incienso, pero hay gente que el incienso no sé si le llega por el micrófono, ¿le llegará por el parlante?
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0: Pero hay gente que... ¿Qué pasa?
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0: abrazo.
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0: A ver si lo podemos sincronizar con la música. Un poquito más atrás, ahí. Vamos, se viene. Vamos, vamos.
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0: Me encanta esa alegría. Gracias, Jessica. Gracias por esa energía. Pará, pero yo puse el incienso para bajar las energías, para no estar tan arriba. Bueno, está bien, cada uno vive el programa como quiera, ¿no? Está bien. Lucho, bienvenido. Buenas noches, genio. ¿Cómo